0: 7 de la tarde, 12 minutos.
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0: 7 de la tarde, 18 minutos.
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0: 7 de la tarde, 35 minutos.
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2: En un rastrojo Escalona trabajaba con Juan Santo, tramando el pajonal con peinilla y garabato, y de pronto Escalona dice, mirando el corte tan ancho: después de tan larga vida, compadre, y pasar tanto trabajo, llega la muerte y pangán, mire qué vaina, carajo. Pero es que a mí me da lástima, chico.

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Lo saqué pa'l paradero, lo tapé de un manotazo, le puse bueno la cincha y le aseguré el arristranco. Y apenas me le subí, dijo,

0: trajo del sobaco y se agiló el barajuste por toda la orillita del banco. Encontré rodeo reunido en el raudal del Tautaco, chico, y empecé a arrear las vaquitas así entre de canto y canto. Y se miraban toitas y laitas palato. Llegué a la laguna El Muerto, me topé con Justo Blanco, traía 7 guacharacas. 2 cachicamos un pato y un murrialote terciado del cuero de un araguato. Y más atrásito de él rastreando un perro chucuto y sato. Traía buena munición, pero no traía ni un taco. Yo dije, maldito sea, qué cazador tan novato. Me bajé de mi caballo y fui pelando pun falso. Y al momentico tenía el peltrecho por coñazo. Mira, y como por mano de Dios venía un marrano de este alto. Troche y troche por el camino como persiguiendo un rastro. Tú sabes bien que el cochino ese no mira pa' lo alto. Le hice seña al gran pendejo y yo también me agazapo. Digo, a cargar esa morocha, no jueguen semejante arrebato. Zámpele y zámpele, pórvora, pero no me di de cuenta que le llené todo este tanto y me la afianzo en el pecho, pensando en tal y cual santo. Lo apunté bien apuntado, lo medí de arriba abajo y me figuraba ya comiéndome el espinazo y como el marrano ajeno ese nos hiede a berraca. Y apenita le puse el dedo así sobre el gato y ¡guápate, no se amobó! Reventó ese cañonazo. Y ahí caí patas arriba envuelto en el jumarazo. Cuando pelé los ojos apenita miré el rastro. Vi la huella fresquecita y le asusté el perro sato, ¡cuje! Y yo también me agilé corriendo más que el carajo. Pero se me fue la presa, no joda, después que estaba en mi plato.
1: Siete de la tarde, 39 minutos.
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0: 7 de la tarde, 52 minutos.
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1: 9 de la noche, 25 minutos.

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2: 9 de la noche, 44 minutos.

0: aplauso para ustedes.
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0: 9 de la noche, 51 minutos.
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1: 10 de la noche, 11 minutos.
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0: ¡Cuéntelo, caballero!
1: ¡José Enrique Morón, Samir Bastida y Amable Durán! ¡Encierren la leona!
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3: 10 de la noche, 25 minutos.

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2: 10 de la noche, 45 minutos.

0: 10 de la noche, 53 minutos.
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1: 11 de la noche, 25 minutos.

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1: 11 de la noche, 39 minutos.

De nuevo Jaime en el bajo. ¿Y Frank Montilla y su caballo? ¡Arriba, bigote de escobillón!

0: suave.
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2: 11 de la noche, 46 minutos.

0: 11 de la noche, 55 minutos.
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0: muchísimas gracias.
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1: Es la hora cero.
2: 6 minutos.
3: Yo estuve de novio de una de esas muchachas, de las Melon.
4: Ay, esas guambitas sí que son bonitas, primosas.
3: Yo tuve pero atirito de casarme.
4: Oiga, ¿y cuáles son las Melon que usted me dice?
3: Aura de... Melo.
4: Ah, Aura.
3: Rosa Melo y la Cojan.
4: ¡La Cojan!
3: Yo tuve para casarme con una de ellas, pero mi taita se oponía.
4: ¿A cuál gallinaceaba usted?
3: Mi taita me dijo, mijo, cásese para que aprenda a tirar hambre.
4: Sí. Ay, compadre, oiga, pero esa, usted estuvo muy tragado de esa vieja.
3: Me decía Aura, me decía yo, ay, mi palomito. Oh. Ay, mi palomito.
4: Ay,
3: me
4: qué
3: decía.
4: Romántica, no le.
3: Mi palomito, hasta que me desplumó.
4: Lo desplumó, compadre.
3: Pero es que dicen que todas las cosas tienen su lado bueno y su lado malo.
4: Eso sí, la vida todo tiene sus dos lados, compadre. Unos buenos, otros malos.
3: Pero esas viejas sí tienen los dos lados buenos. Ay, sí. Yo estaba con unas ganas de sentarle las válvulas a una de ellas.
4: Pero no pudo, ¿no?
3: No, eso me dio trabajo. Son muchachas supremamente instruidas.
4: Serán instruidas, no sean animales.
3: Eso sí, no les cabe ni la menor duda.
4: Oiga, ¿y es que han estudiado ellas luego?
3: Ay, pero si esas viejas se encierran todos los días ahí con otro poco de amigas a devanarse en los sexos.
4: Los que no, hombre. Los sesos. Es que ellas estudian mucho, entonces.
3: Pues creo que sí, porque una ya terminó el bichirolato.
4: El bichirolato.
3: Y la otra creo que está haciendo la tesis.
4: Será la tesis, compadre. Tesis es otra cosa.
3: Le dijo al viejo la que vaya a terminar: papá, necesito 1500 pesos para el mosaico.
4: 1500
3: para el mosaico. Y se calentó el viejo, como es tan bruto. Y es que hey, gracias, también lo tengo que mantener yo.
4: Ay, ese sí es mucho animal, no diga. Pero ese es que es más ignorante que usted, compadre. No le...
3: Pero es que hoy en día, compadre Felipe, las mujeres se instruyen, claro. Estudian, se preparan para abrirse paso en la vida.
4: Sí, señor.
3: Hasta que se lo abren.
4: Eso no es lo que llaman ese movimiento nuevo que hay ahora, que es que la liberación femenina.
3: Pues, en todo caso, la liberación femenina es el único movimiento de las mujeres que a yo no me gusta. Los demás sí.
4: Los otros sí, no, compadre. Ay, pero verdad, ahora se ven ministras y se ven alcaldesas y se ven gubernadoras, ¿no? ¿Verdad que se están ocupando hartas posesiones? No,
3: sí, señor.
4: Ahora sí, verdaderamente las mujeres estudian, ¿verdad? Lo que usted dice.
3: Y las mujeres les gusta el matrimonio, aunque les decía yo a unas muchachas, el matrimonio es un paso muy difícil en la vida, les dije.
4: Oiga, ¿verdad? No. ¿Usted qué tiene?
3: Les dije, muchachas, el matrimonio es un paso muy difícil, pero hay que darlo, hay que darlo.
4: La tertulia de hoy está buena, está tarde el doctor Villamil aquí.
3: Sí, señor, en estos días me presentó el doctor Villamil a un doctor simpático, el doctor Aquiles Castro.
4: ¿Aquiles Castro? ¿Y ese? ¿Ese es especialista en qué?
3: Ahí dice, doctor Aquiles Castro, orina, sangre y materias fecales.
4: ¿No?
3: Dije, usted sí está más jodido que yo, doctor.
4: Ay, y es que no es que él haga eso, sino que es que él es especialista en todas esas cosas. Siga, entonces por eso ya te se asienta.
3: De golpe se le presenta uno cualquier necesidad y es bueno tener un médico amigo.
4: Eso sí que es importante.
3: Cuando nació el guambito, llevé a la mujer al hospital.
4: Sí. Y que estaba muy mala.
3: Y comenzó la vieja ya cuando la metieron por allá para adentro. Sí. Dijo, ay, mijito, deme un consuelo. Decía ay, la mujer. Sí.
4: Ay,
3: deme un consuelo. Y yo claro. Con rabia le dije, no, la culpable es usted. No es que uno le pone el mercado en la puerta. Claro. Ella que es que acabe me lo entrar, mijito. Pues.
4: Tiene toda la razón, compadre.
3: Claro.
4: Oiga, pero ahí nació el guambito, fíjese, usted tan de buenas, ¿no? Oiga. Porque estaba como demorando, ¿no? Le...
3: Pues sí, compadre Felipe, pero una vez no era culpa ni de yo ni de ella porque hasta nos amanecíamos.
4: ¡Qué vale!
3: Y en día pasado me salieron fue un dos como morados aquí arriba de las rodillas.
4: ¿Arriba de las rodillas?
3: Como unos parches morados. Como...
4: ¡Uy, mala circulación!
3: Y fui donde el doctor y le dije, doctor, ¿qué será esto que me ha salido acá? Y me examinó. Me dijo, dígale a su mujer que use aretes finos. Pobre, y daban rumbo.
4: ¡Claro! porque usted deja regalos que le hace usted a la vieja, todo es falso, compadre.
3: Pero, compadre Felipe, es que los enemigos del hombre ahora son distintos a los de antes.
4: Toda la vida han sido los mismos, el demonio, el mundo y la carne.
3: No, ahora es la chicha, la chocha y el chiche. Ah.
4: Pero eso ahí lo valió con usted, compadre.
3: Pues la mujer cada rato es con enfermedades, ya ve, yo era, compadre Felipe, eso sí le agradezco yo porque yo fui muy pobre.
4: Usted era pobrísimo.
3: Yo fui muy pobre.
4: Antes de casarse...
3: La mujer fue la que me hizo rico. Ah. Sí. El día pasado se enfermó y me decía, ay, mijito, el plátano lo siento aquí, que ay, las sí, comidas sí, le hacían daño.
4: Claro, le sentí. Dijo, quedan pesadas.
3: Dijo, el plátano lo siento aquí. Uy, en el cuello.
4: Pobrecita, claro.
3: Las papas no me entran. Ay. La leche se me cuaja. Pobrecita.
4: Pero es que usted, ¿por qué no la lleva donde el doctor ese que es amigo de usted? O llévela donde el doctor Villamil, que también sabe de esa vaina.
3: Y la vieja, pues, a veces también se va donde el médico amigo allá a ponerle quejas de yo. En estos días le dijo, doctor, quiero que me ponga Emeterio como un toro.
4: Está fallando ya, ¿no, compadre?
3: Sí, dijo, doctor, quiero que me ponga mi marido Emeterio como un toro. Dijo, bueno, desvístase, mi señora.
4: ¿Cómo?
3: Dijo, ¿yo para qué?
4: ¿Era ella?
3: Dijo, desvístase para que empecemos por los cuernos. Cuando la vieja se emparranda, o mejor dicho, se larga pues, para el Tolima,
4: sí.
3: Yo también me rebusco.
4: Pues siempre es bueno, porque usted no se puede quedar ahí solo, compadre.
3: Me entré a un bar en días pasados y pedí un traguito y una vieja ahí como bonita y yo me fui ensuciasmando.
4: Sí. ¿Y qué tal estaba de carrocería, compadre?
3: Uy, unos ojos y un pelo.
4: Así, señor. La vieja.
3: Le dije, bueno, ¿por cuánto me acompaña para parrandear esta noche?
4: Ah, la invitó usted, claro, pero ¿dónde es que cobran? Claro.
3: Dijo 500, dije, le doy 300.
4: Ah, usted
3: dijo 500, dije, bueno, 400.
4: Bueno, sí. ¿Y qué quedaron en
3: eso? Dijo 500 y yo como la necesidad era bastante. Claro. Me tocó aceptarle los 500 y me fui a parrandear con la vieja.
4: Ay, ¿y qué tal le salió, Lee?
3: A la madrugada cuando dejó quedó dormida la vieja. Saqué 250 y se los dejé en la mesa de noche y me fui.
4: ¿Cómo le conectó los 250, no?
3: Se despertó la vieja y no topó sino 250 en la mesa de noche. Y averiguó dónde vivía yo y se me apareció a la casa.
4: ¿Cómo? ¿A la casa?
3: Y golpeó.
4: Ajá.
3: Golpeó en la casa y salió la mujer.
4: Dijo, ya había llegado la vieja de usted.
3: Dijo, a sus órdenes, ¿qué se le ofrece, mi señora? Dijo, don Emeterio. Dijo, sí, cómo no, mijito, aquí lo necesita.
4: Ay, pues el escándalo está pronto, hija. No, sí, bárbaro, el escándalo. No,
3: que dijo, hacer, mire, don Emeterio, yo hice con usted un contrato de arrendamiento de un local en 500 pesos.
4: Se le dijo la guambita.
3: Y usted no me canceló sino el 50%.
4: Pero bueno.
3: Le dije, sí, cómo no, estamos de acuerdo, pero es que el local está muy mal situado. Muy sucio y muy grande. Me dijo, lo de mal situado, usted fue el que lo escogió. Lo de sucio, usted fue el que lo empuercó. Y lo de que muy grande, yo no tengo la culpa de que sus muebles sean tan pequeños. ¿Por qué no cogió el de al lado?
4: Pues sí. Ay, es que usted verdaderamente, compadre, sí es el que se pega sus voladitas.
3: Ay, yo me ha tocado sufrir mucho en la vida, compadre Felipe.
4: No se queje tanto, compadre, que es que usted es muy quejón.
3: Es que la vieja, pues a veces le dará uno rabia.
4: Ay, bueno.
3: Un día pasado llegué a la madrugada.
4: Siempre trasnochando.
3: Y la vieja todo. Dijo, ya apenas llegué, dijo la vieja, ¿qué horas son?
4: Ah, ella se despertó, claro, a ver.
3: Dije, las 11, mijita.
4: Ah, pero llegó temprano.
3: Las 11, ¿no? Era ya la madrugada.
4: Ah, era la madrugada.
3: Dije, son las 11. Y miró el reloj, la vieja dijo, 6:05.
4: Ah, caramba.
3: Dije, pues por eso, 6:05 son 11.
0: Es la hora cero, 16 minutos. 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
1: Es la hora cero. 19 minutos.

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1: Es la hora cero, 24 minutos.
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1: Es la hora cero. 27 minutos.

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1: Es la hora cero, 30 minutos. 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
1: Es la hora cero. 36 minutos.

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1: Es la hora cero, 42 minutos.

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1: Es la hora cero, 44 minutos.

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1: Es la hora cero. 51 minutos.

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1: 1 de la mañana. 1 minuto.

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1: 1:04 a.m.
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Una de la mañana, 19 minutos.

0: una de la mañana, 26 minutos.
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1: 1:38 a.m.
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1: Una de la mañana, 41 minutos.

0: una de la mañana, 44 minutos.
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1: 1 de la mañana, 47 minutos.

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1: 1:53
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1: 2 de la mañana, 1 minuto.

0: 2 de la mañana, 4 minutos.
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1: 2 de la mañana, 18 minutos.

0: 2 de la mañana, 21 minutos.
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1: 2 de la mañana, 35 minutos.

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1: 2 de la mañana, 39 minutos.

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1: 3:04 p.m.
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0: siguiente pieza sonora es una interpretación de los cantos de trabajo de llano por Henry García, propietario de la finca Campo Alegre, vereda Matepiña del municipio de Arauca, y hace parte del proyecto Escena Local de la Fundación Corocoras.
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Eso es lo que uno le explica a la gente, los visitantes, a los turistas cuando vienen aquí a la finca Campo Alegre, para que ellos entonen ese canto cuando va uno haciendo la cabalgata arreando ganado. Ese es el canto, entonces se les enseña para que ellos lo entonen cuando vayan, al estilo que ellos quieran. Así entonces. ¡Ajila, ajila, ganado por la orilla de este estero! ¿Quién sabe dónde vamos a guindar los colgaderos? Para eso pues tenemos varias formas de, o sea, el llanero le va cantando al ganado y en el momento que va pasando, por donde quiera que vaya pasando, eso se le explica también a los turistas, a los visitantes, por lo menos este otro así de arreo también. ¡Ajila, ajila, ganado por la orilla de este monte!

0: Y ese es el estilo del canto de arreo o de cabrestero.
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2: 3 de la mañana, 27 minutos.
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0: el cacho en el llano como utensilio del llanero, pues el cacho para beber agua, el cacho para sonar en el paso de la canoa o para llamar a los vecinos para que vinieran a buscar la olla o para dar un mensaje. Esa es una cosa. Pero la otra es el cacho como cuento, como chiste, ¿sí? Como anécdota. El cacho da origen a los corridos. ¿Cómo podemos describirlo? Es una historieta, dice los estudiosos, dicen, es una historieta. El cacho simplemente es un cuento, un chiste, o caso. O sea, un caso es algo que le sucedió a uno, que le pasa a esa persona. Y cuando uno lo narra, entonces dice un cacho. Hacer mucho cacho, o sea, mucho cuento. Y el cacho, pues, da origen al corrido. El corrido ya es un ritmo musical donde se narra algo que le sucedió a una persona o que uno piensa de algo. Un corrido, un ritmo parecido al 6 por derecho, pero no es igual. Muy parecido, pero no es igual.
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1: 3 de la mañana, 39 minutos.

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1: 4:33 a.m.
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0: 4 de la mañana, 41 minutos.
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0: 4 de la mañana, 41 minutos.
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0: siguiente pieza musical es una interpretación del maestro araucano Valentino Caroprés en el Joropo al Parque 2024, organizado por el Instituto Distrital de las Artes en Bogotá.
1: Tal vez la primera vez que el Joropo estuvo en esta plaza fue hace más de 200 años, cuando el ejército libertador llegó triunfante del pantano de Vargas y de la batalla de Boyacá. Y aquí donde están ustedes, los llaneros y los santafereños bailaron el fandango y los joropos para espantarse el frío y para celebrar la libertad. La música que van a escuchar a continuación es una música de hace 300 años, el fandango barroco de Domenico Scarlatti, músico italiano, que está directamente relacionado con el gabán llanero. Van a darse cuenta de esto.

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1: 4 de la mañana, 48 minutos.

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0: 5 de la mañana, 14 minutos.
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1: 5 de la mañana, 35 minutos.

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1: 5:51 p.m.
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0: Bienvenidos a Vecinos, el programa donde compartimos las iniciativas que realiza Sierra Coal Energy para contribuir al bienestar de las comunidades y al progreso del territorio. Hoy seguiremos contándoles el impacto del proyecto de soluciones de agua potable ejecutado bajo el mecanismo de obras por impuestos del Gobierno Nacional que está transformando la vida de las familias rurales de Arauquita.
1: Así es, Cindy. El sistema individual de potabilización de agua está conformado por paneles solares que suministran la energía para su funcionamiento, una planta de potabilización, equipos de bombeo, tanques para el tratamiento y almacenamiento del agua, además de un cerramiento especial que ayuda a preservar todos los equipos para su buen funcionamiento.
0: Los beneficiarios, además de contar con este sistema, reciben capacitación para asegurar su buen manejo y cuidado en el tiempo.
1: Dejemos que sean los mismos beneficiarios que nos sigan contando el impacto que ha tenido este proyecto. Para comenzar, escuchemos el testimonio de José Mendoza, beneficiario de la vereda Tropicales del municipio de Arauquita, quien nos cuenta la importancia de este proyecto.
2: No, el beneficio, pues, todo se puede decir porque sirve, me ha servido para la comida filtradita, agua que la puede tomar uno así bien limpiecita, agua claritica. Muy bueno, eso es un proyecto muy bueno de esa agua, eso sí, ¿para qué?
0: Ahora vamos a la vereda La Osa del municipio de Arauquita, donde Pedro Cardoza nos comparte su felicidad y la importancia de cuidar esta planta para que perdure en el tiempo.
3: Me siento con esta planta súper bien, nosotros estamos contentos con esta planta que no contábamos que Sierra Coal nos iba a regalar algo tan valioso, porque esto es algo hermoso y el agua está saliendo de maravilla, buena. Un agua completamente bien clarita. Bien bonito. Y esto va a perdurar porque nosotros sí estamos enamorados del proyecto. Nosotros vamos a cuidar esto súper bien. Gracias a Sierra Coal y a todos los que hicieron parte de esto.
1: Agradecemos a nuestros invitados por compartir sus voces y experiencias. Les contamos que seguimos manos a la obra porque pronto estará en marcha la ejecución de la segunda fase de este proyecto, que se ejecutará mediante el mecanismo de obras por impuestos del Gobierno Nacional.
0: Bueno, queridos oyentes, hasta aquí nuestro espacio de hoy. Nosotros vamos a seguir contándoles cómo Sierra Coal Energy, a través del mecanismo de obras por impuestos del Gobierno Nacional, continúa construyendo legado en el territorio y aportando al bienestar de las comunidades. Nos reencontramos en la próxima emisión de Vecinos. Hasta pronto.
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A continuación, las notas del himno de la República de Colombia. Letra Rafael Núñez. Música Orestes Índici. Ejecutando el arpa magistralmente, el maestro Nelson Acevedo.

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0: Amables oyentes de Meridiano 70, muy buenos días. Sean bienvenidos a la emisión central de Meridiano 70 Noticias. Aquí comienza el recorrido por los hechos más importantes del día. Arauca, Colombia y el mundo conectados en una sola emisión con el contexto de los hechos que marcan la agenda informativa. Gracias por estar con nosotros en los 1170M en nuestras plataformas digitales. Hoy es jueves 13 de agosto del 2026. Todo un equipo está listo para llevarles a ustedes las informaciones en la dirección Carlos Alberto Jaime Castro, en la producción Alberto Cadena, entre emisores Ramón Gámez y en la presentación de las informaciones Carlos Chía. Estos son los titulares.
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0: Nuevo sismo de magnitud 2.8 se registró en Chocó durante la madrugada de este jueves. En instantes estaremos ampliando más información. Hay riesgo de nuevas avalanchas en Arauca y parques nacionales, pidió sobrevuelos urgentes. La alerta comprende las cuencas de los ríos Tame, Cravo, Lopeño, Purare y L. La UNGRD fue requerida para evaluar posibles represamientos y también definir medidas preventivas. La CIDH otorgó medidas cautelares a dos funcionarios del CTI secuestrados por el ELN en Arauca. El organismo consideró que Rodrigo López y Jesús Pacheco enfrentan una situación de gravedad, urgencia y riesgo de daño irreparable. Colombia deberá reforzar las acciones humanitarias para protegerlos y buscar su liberación. El ejército localizó y destruyó de manera controlada un artefacto explosivo cerca de Betoyes en Tame. La comunidad alertó sobre el elemento instalado en una zona próxima a la población civil. Tropas especializadas activaron los protocolos de seguridad y neutralizaron la amenaza. Tres trabajadores del hospital del Sarare resultaron heridos durante una agresión en el área de pediatría. Un familiar de un paciente habría atacado a los funcionarios y les causó fracturas, laceraciones y contusiones. El centro asistencial activó acompañamiento médico y legal para los afectados. La alcaldía de Arauca aclaró que el registro universal de ingresos será implementado de manera gradual por el orden nacional. El municipio no define ni modifica directamente la clasificación que resulte del proceso. La oficina del SISBEN pidió consultar los canales oficiales ante las dudas de la comunidad. El gobierno reportó 265 personas fallecidas, 3.494 heridas y 496 desaparecidas tras el terremoto de magnitud 7.4. Y el presidente declaró el desastre nacional y anunció el Fondo Milagro para canalizar recursos de reconstrucción. Las operaciones de búsqueda continúan en las zonas más afectadas. El vicepresidente José Manuel Restrepo y el ministro Rodrigo Lara llegaron a Quibdó para coordinar la respuesta al terremoto. Las condiciones climáticas impidieron su arribo inicial a Buenaventura. El gobierno revisará los daños y preparará la intervención del Fondo de Adaptación. La Fiscalía acusó formalmente a Ricardo Roa por la presunta violación de topes en la campaña presidencial de 2022. El ente investigador calcula un posible exceso de 1.664 millones de pesos entre las dos vueltas presidenciales, pues el exgerente de campaña no aceptó los cargos y sostiene su inocencia. Jorge Eliezer Laverde fue elegido Contralor General con 269 votos del Congreso en pleno. El funcionario anunció vigilancia sobre los recursos destinados a la reconstrucción tras el terremoto. Su propuesta incluye control preventivo y herramientas de análisis de datos. El Senado autorizó a Gustavo Petro para salir del país durante el año siguiente a la terminación de su mandato. La decisión fue aprobada con 73 votos a favor y 11 en contra. El expresidente deberá informar al Congreso las fechas y los destinos de cada viaje. Colombia se convertirá en el miembro número 19 de la coalición estadounidense contra los carteles. El secretario Peche Hegseth anunció que el gobierno colombiano solicitó operaciones militares conjuntas contra redes narcoterroristas. El anuncio amplía la cooperación de seguridad entre Bogotá y Washington. El ciclista Álvaro Mejía relató los daños que el terremoto causó en su casa de Santa Rosa de Cabal. El cuarto del Tour de Francia de 1993 advirtió sobre familias rurales heridas y viviendas colapsadas. Mejía pidió que la ayuda y los recursos lleguen a las veredas afectadas. Sobre estas y otras informaciones estaremos ampliando más detalles en esta jornada informativa.
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0: Gracias, amables oyentes, por estar conectados con nosotros a través de los 1170M en nuestro sitio web www.meridiano70.co y la señal en vivo a través de Facebook. Seguimos con el desarrollo de la información de Arauca, Colombia y el mundo. Les contamos al inicio de esta jornada porque el país amanece con la información de un nuevo sismo que se registró durante la madrugada de este jueves 13 de agosto en el departamento del Chocó, mientras continúan las labores de atención por las afectaciones provocadas por el terremoto de magnitud 7.4 ocurrido el pasado lunes. De acuerdo con el Servicio Geológico Colombiano, el movimiento tuvo una magnitud de 2.8 y se registró a las 12:43 de la mañana con epicentro en el municipio de El Litoral del San Juan. El evento tuvo una profundidad menor a 30 kilómetros y se localizó aproximadamente a 31 kilómetros de Sipí, uno de los municipios del Chocó afectados por el terremoto del 10 de agosto. El nuevo movimiento ocurre después de varios eventos sísmicos registrados tras el terremoto que tuvo su epicentro en San José del Palmar, según el reporte del CGC, citado con corte a las 6 de la mañana del miércoles 12 de agosto, se habían contabilizado al menos 130 réplicas. De estos movimientos posteriores, más de 9 habían alcanzado magnitudes superiores a 3.0 y uno superó la magnitud 4.0. El sismo de esta madrugada se produce mientras continúan las labores de búsqueda, rescate y atención en las zonas afectadas por el terremoto. Pues durante esta jornada informativa también estaremos contándoles mayor información sobre anuncios del gobierno nacional sobre cómo atenderán esta situación, también el balance que se ha conocido recientemente y también las diferentes llegadas y acciones que avanzan por parte del gobierno nacional para brindar cobertura. Y pues también esto es parte de lo que el gobierno nacional ha anunciado para los colombianos afectados. Les contamos más detalles en esta jornada informativa porque Parques Nacionales Naturales advirtió que persisten condiciones para nuevas avalanchas en varias cuencas de Arauca después del fenómeno que el 10 de julio arrasó fincas, cultivos y animales. La entidad pidió a la Unidad Nacional para la Gestión del Riesgo de Desastres coordinar una evaluación aérea de las zonas afectadas. Pues la alerta comprende los ríos Tame, Crao, Lopeño, también conocidos como San Lope, Purare y L. En esas cuencas se han identificado procesos de erosión, deslizamientos, crecientes súbitas y alteraciones de los cauces. El informe del equipo de prevención, vigilancia y control del Parque Nacional El Cocuy relaciona el riesgo con las lluvias intensas, la remoción en masa, el arrastre de vegetación y la acumulación de sedimentos en la vertiente oriental de la cordillera oriental. Ese material podría formar bloqueos naturales y provocar crecientes torrenciales si los represamientos se rompen. Gypsy Vivian Arena Hernández, ella es jefe de la Oficina de Gestión del Riesgo de Parques Nacionales, ha solicitado sobrevuelos técnicos para localizar y georreferenciar posibles taponamientos en áreas de difícil acceso. La inspección permitiría establecer la estabilidad de los cauces y el nivel de amenaza para comunidades, vías, actividades productivas y ecosistemas aguas abajo. El Comité de Ganaderos de Tame respaldó la solicitud. Su presidenta Maura Martínez Vanegas pidió que los expertos orienten a las comunidades y definan las medidas de prevención. Según el gremio, la alcaldía de Tame también elevó una petición ante la entidad nacional. Productores de la zona han observado que los caudales descienden mientras continúan las lluvias, comportamiento similar al registrado antes de la avalancha de julio. Parques Nacionales recomendó reforzar el monitoreo, la vigilancia y los sistemas de alerta temprana en las cuencas señaladas. Más informaciones en esta jornada de noticias, porque la Comisión Interamericana de Derechos Humanos ha otorgado medidas cautelares a favor de Rodrigo Antonio López Estrada y Jesús Antonio Pacheco Oviedo, funcionarios del CTI secuestrados desde el 8 de mayo del 2025 en Fortul, Arauca. La resolución 61 del 2026 fue adoptada el 8 de agosto. La CIDH concluyó en una evaluación inicial que ambos enfrentan una situación de gravedad y urgencia con riesgo de daño irreparable. La solicitud fue presentada el 19 de junio por el abogado Víctor Mosquera Marín en representación de las parejas de los funcionarios. Según la documentación estudiada, integrantes del ELN los secuestraron mientras cumplían labores del CTI. La petición también informó que el grupo armado los sometió a un denominado juicio revolucionario y les habría impuesto 55 meses de privación de la libertad. Y pues durante el cautiverio se han conocido pruebas de supervivencia en video. Los representantes advirtieron a la comisión sobre el deterioro físico y psicológico de los secuestrados y sobre condiciones médicas preexistentes que podrían requerir atención. El Estado colombiano reportó gestiones de coordinación humanitaria y la activación del mecanismo de búsqueda urgente por parte de la Defensoría Regional de Arauca. También informó que la mesa de diálogos con el ELN permanece suspendida desde enero del 2025 y que esas actuaciones no han permitido recuperar la libertad de los funcionarios. La CIDH ha pedido proteger su vida e integridad, establecer sus condiciones de salud, facilitar la atención médica necesaria, reforzar la búsqueda y concertar las medidas con sus familiares y representantes. También ha solicitado información sobre la investigación de los hechos que originaron la decisión, en donde pues mencionar que de acuerdo a este denominado juicio revolucionario no está estipulado dentro de la norma judicial en el país. Esto realmente se ha reiterado que pues se ha vulnerado sus derechos humanos y pues también se han afectado el derecho internacional humanitario. Además, pues también es el llamado a todos los araucanos para que puedan regresar pronto al seno de sus hogares sanos y salvos. Más información en esta jornada de noticias. Antes de la pausa comercial, les contamos porque tropas de la Brigada 18 localizaron un artefacto explosivo sin detonar en inmediaciones de Betoye, zona rural de Tame, y adelantaron su destrucción controlada. El elemento se encontraba cerca de un sector habitado y representaba un riesgo para la población civil. El procedimiento comenzó después de que integrantes de la comunidad informaran sobre la presencia del objeto. Los militares verificaron el lugar, confirmaron que se trataba de un explosivo y también procedieron a aislar el área. Personal especializado aplicó los protocolos de seguridad y neutralizó el artefacto sin que aportaran afectaciones a habitantes del caserío. La operación evitó que el elemento permaneciera expuesto en un espacio utilizado por las familias de la zona. El ejército señaló que la instalación de explosivos cerca de comunidades amenaza de manera directa la vida y las actividades cotidianas de la población. La Brigada 18 mantiene operaciones para localizar otros elementos y reducir el riesgo en áreas rurales de Arauca. El hallazgo ocurre en medio de la situación de seguridad que enfrenta Tame, donde las autoridades desarrollan operaciones contra estructuras armadas ilegales. Vamos a una pausa comercial y regresamos con más informaciones en Meridiano 70 Noticias, y esto en relación a lo lo que pues hubo una agresión que deja 3 trabajadores heridos en el hospital del Zaral, y también estaremos contándoles más información sobre los anuncios que ha hecho la alcaldía de Arauca sobre el registro universal de ingresos para los araucanos, y esto pues en relación al Sisbén. Estaremos también contándoles más detalles. Ya regresamos en Meridiano 70 Noticias.
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0: Más informaciones en Meridiano 70 Noticias, porque tres trabajadores del hospital del Sarare resultaron heridos en una agresión ocurrida en el área de hospitalización pediátrica de la institución en Saravena. Según el pronunciamiento del centro asistencial, un familiar de un paciente habría atacado físicamente a los funcionarios. El reporte médico incluye trauma cráneoencefálico, fractura cigomática, fractura de escápula, laceraciones y contusiones. El hospital informó que brinda atención médica y acompañamiento legal a las personas afectadas. La institución rechazó el ataque y señaló que ninguna inconformidad relacionada con el servicio justifica una agresión verbal o física contra quienes atienden a los pacientes. El pronunciamiento abarcó al personal médico de enfermería, administrativo, de facturación, atención al usuario, vigilancia y servicios generales que desarrolla sus labores dentro del centro asistencial. El hospital del Sarare pidió mantener condiciones de seguridad y respeto dentro de sus instalaciones y utilizar el diálogo para tramitar las diferencias que puedan surgir durante la prestación de los servicios de salud. Más informaciones en Meridiano 70 Noticias, y esto en relación al anuncio que ha hecho la alcaldía de Arauca, que ha explicado la actualización de información para el Registro Universal de Ingresos RUI, pues se desarrollará gradualmente bajo la conducción del orden nacional. Pues la herramienta fue creada por el Departamento Nacional de Planeación, el DNP, para identificar y también caracterizar los hogares del país. Pues Javier Romero, administrador de la oficina del SISBEN de la oficina municipal de Arauca, pues indicó que la integración de los datos seguirá las normas y procedimientos definidos a escala nacional. Pues realicemos un video, por favor, de lo que es este anuncio. Y el funcionario precisó que la administración municipal no determina ni modifica directamente la clasificación que resulte del proceso, pues la aclaración responde inquietudes surgidas entre habitantes de la capital araucana. Escuchemos las declaraciones por parte de Javier Romero, administrador de la oficina municipal del SISBEN de la administración municipal, que brinda más información.
1: El SISBEN no se ha acabado. El SISBEN sigue siendo el instrumento que identifica a la población en los diferentes territorios nacionales. Hay una transformación al RUI. ¿Y qué es el RUI? El Registro Universal de Ingresos, como su palabra lo dice, ingresos. Esa es la nueva plataforma creada por el Departamento Nacional de Planeación, quien creó esta nueva plataforma tecnológica para que ahí estén inmersos toda la población colombiana. El SISBEN sigue siendo el instrumento que alimenta ese RUI, ese Registro Universal. Además de este instrumento SISBEN, hay otras fuentes que van a alimentar ese RUI, como las bases de la DIAN, las bases de los ministerios, para que se dé la conformación, y el RUI es quien ahora va a identificar y a dar una clasificación en letras, como veníamos haciendo con el SISBEN A, B, C y D, a la población de los diferentes municipios y en nuestro municipio de Arauca. Las categorías que tenemos en el RUI son las mismas que teníamos en el SISBEN: A, pobreza extrema; B, pobreza moderada; C, vulnerabilidad; y D, no pobre y no vulnerable. Cabe señalar que esto es una política de orden nacional, no es una política del orden local. Nosotros no tenemos injerencia en este tipo de cambios que se han hecho a nivel nacional. Lo que hacemos nosotros en el territorio, en la alcaldía y en nuestra oficina del SISBEN, es darle información a la comunidad, darle a conocer esta información a través de una plataforma que tenemos nosotros, donde se le informará a la comunidad cuál va a ser su clasificación. Cualquier comunicación o cualquier duda que tenga la población referente a este nuevo RUI podrá comunicarse o podrá escribir a un correo electrónico que tiene dispuesto el Departamento Nacional de Planeación, que es servicioalciudadano@dnp.gob.co. Es el único canal autorizado para que la población que tenga duda referente a su clasificación pueda hacerlo a través de este canal virtual.
0: La oficina de SISBEN recomendó consultar sus canales institucionales para conocer las novedades sobre el RUI, las actualizaciones de información y los procesos de clasificación. Pues la administración municipal también pidió verificar los detalles, pues también los mensajes, perdón, antes de compartirlos, debido a la circulación de versiones no oficiales sobre el alcance del nuevo registro. A continuación, en Meridiano 70 Noticias presentamos Pulso Orinoquía, los detalles e informaciones que avanzan en la región de los Llanos Orientales de Colombia. Escuchemos.
2: Meridiano 70 Noticias presenta Pulso Orinoquía, el recorrido informativo por Meta, Casanare, Vichada, Guaviare y Guainía. En esta edición conoceremos los cambios anunciados para el Torneo Internacional del Joropo en el Meta, la jornada de empleo juvenil adelantada por el SENA en varios departamentos de la región, las preocupaciones por la atención en salud en Vichada y otras informaciones del Guaviare. Empezamos en el Meta, donde la gobernación anunció cambios en la programación del Torneo Internacional del Joropo ante la emergencia que atraviesa el país por el terremoto. La administración departamental decidió cancelar la cabalgata y orientar parte de las actividades hacia una gran jornada de donaciones para las familias damnificadas. En Villavicencio también fueron habilitados diferentes puntos para recibir ayudas. Seguimos con oportunidades de empleo para jóvenes de la Orinoquía. El SENA realizó este miércoles Expo Empleo SENA Joven, una convocatoria nacional con más de 18.000 vacantes. En Casanare hubo actividades en Yopal, Paz de Ariporo y Monterrey, mientras que San José del Guaviare e Inírida también hicieron parte de la jornada. En Guainía fueron ofrecidas vacantes para gestor administrativo, técnico en soporte de sistemas de telecomunicaciones y auxiliar contable y administrativo. En Guaviare se ofertaron empleos en áreas como enfermería, educación y farmacia. Precisamente en Guaviare, la Asamblea Departamental estudia una adición de 3.600 millones de pesos para avanzar en la culminación de la sede de la Universidad de la Amazonía. La iniciativa fue aprobada en primer debate, aunque el diputado Alexander García manifestó reparos frente al proyecto y pidió claridad sobre la destinación de los recursos. También en San José del Guaviare, el séptimo mercado campesino dejó ventas por 38 millones de pesos. Cerca de 90 productores urbanos y rurales participaron en la jornada realizada el domingo, con productos agrícolas, gastronomía, artesanías y alimentos transformados. Cerramos en Vichada, donde continúa la preocupación por las dificultades para trasladar pacientes desde comunidades apartadas. Un concejal de Puerto Carreño denunció 3 muertes ocurridas en 20 días en la comunidad indígena de San Antonio y cuestionó las condiciones para las remisiones médicas. El hospital anunció un despliegue de atención en la zona. Esto fue Pulso Orinoquía, el recorrido regional de Meridiano 70 Noticias. 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
0: Más información en Meridiano 70 Noticias, porque el gobierno nacional actualizó el balance del terremoto de magnitud 7.4 ocurrido en el lunes 10 de agosto a las 7:34 de la mañana con epicentro en San José del Palmar, Chocó. El informe presentado el miércoles registra 265 personas fallecidas, 3.494 heridas y 496 desaparecidas. Más de 53 mil personas aparecen como afectadas. El reporte incluye 11.347 viviendas destruidas, 53 mil 526 averiadas, 140 edificios colapsados, 631 centros comunitarios afectados, 1.819 centros educativos averiados y 179 centros de salud con fallas estructurales. En infraestructura se informaron un puente peatonal caído, 20 puentes vehiculares afectados, 203 vías con daños, 5 aeropuertos comprometidos y 44 acueductos afectados. La ONGRD registra impactos en 14 departamentos y 403 municipios. El presidente Abelardo de la Espriella firmó el decreto que declara el desastre de carácter nacional y anunció la creación del Fondo Milagro. Según explicó, ese mecanismo canalizará aportes nacionales e internacionales para reconstruir hospitales, colegios, viviendas, vías, aeropuertos y otros bienes golpeados por el sismo. Escuchemos las declaraciones del presidente de Colombia, Abelardo de la Espriella, que brinda más información sobre este balance actualizado al cierre del miércoles, el del miércoles 12 de agosto, con estos detalles. Escuchemos.
3: Gracias por comparecer a esta cita. Tenemos información importante para todo el país. Muchas gracias. Primero quiero actualizarles cómo está la situación en este momento, de acuerdo al último reporte de la UNGRD. Tenemos 25.872 familias afectadas, 53.816 personas, lamentablemente 265 fallecidos, 3.000 494 heridos y el número de desaparecidos ha subido de manera alarmante a 496. Nuestros esfuerzos principales están concentrados en los desaparecidos. Para eso estamos actuando con todas nuestras capacidades y también valiéndonos de la ayuda internacional que empieza a llegar a Colombia. Tenemos 11.347 viviendas destruidas, tenemos 53.526 viviendas averiadas, 140 edificios colapsados, 1.819 centros educativos averiados, 631 centros comunitarios afectados, 179 centros de salud con fallas estructurales, un puente peatonal caído, 20 puentes vehiculares afectados, 203 vías afectadas, 44 acueductos comprometidos y 5 aeropuertos afectados.
0: El mandatario planteó que las medidas de emergencia incluyan reactivación económica, reducción de obstáculos para proyectos e incentivos a la inversión y el empleo en las zonas afectadas. También anunció un auxilio para cubrir durante 3 meses los servicios públicos de hogares damnificados en Risaralda. La primera dama, Ana Lucía Pineda, informó que se habilitaron más de 30 puntos para recibir agua, alimentos, medicamentos, colchonetas y otros elementos solicitados por los organismos humanitarios. Las autoridades mantienen concentradas sus capacidades en la búsqueda de desaparecidos y el rescate de personas atrapadas. Más informaciones en relación sobre estas acciones por parte del Gobierno Nacional, porque el vicepresidente José Manuel Restrepo y el ministro del Interior Rodrigo Lara llegaron a Quibdó para coordinar las acciones gubernamentales frente a la emergencia causada por el terremoto. La delegación tenía previsto aterrizar en Buenaventura, pero las condiciones climáticas obligaron a cambiar la ruta. Los funcionarios anunciaron que viajarán allí este jueves para continuar la evaluación territorial. En Quibdó participarán en el puesto de mando unificado junto con la gobernadora del Chocó y las autoridades responsables de la respuesta. Después se desplazarán a los municipios más afectados del departamento. Escuchemos las declaraciones por parte del vicepresidente de Colombia, José Manuel Restrepo, ampliando más información.
4: Estamos aquí en el municipio de Quibdó, capital de Chocó. Tuvimos que aterrizar en el departamento del Chocó hoy porque estaban difíciles las condiciones en Buenaventura, pero mañana vamos a estar en Buenaventura. Y estamos aquí por delegación e instrucción del presidente Abelardo de la Espriella, porque queremos no solamente revisar cómo vamos en los avances en el puesto de mando unificado aquí en el departamento de Chocó con la gobernadora, sino que mañana estaremos en los municipios más afectados en este departamento. El compromiso es con los territorios de Colombia, el compromiso es con las regiones y con la recuperación de este Pacífico tan importante para el gobierno de Abelardo de la Espriella.
5: Bueno, vicepresidente, efectivamente llegamos hoy a Quibdó, teníamos previsto aterrizar en Buenaventura, pero las condiciones climáticas no lo permitieron. Vamos a adelantar el PMU aquí en Quibdó que teníamos previsto para mañana y mañana tomaremos básicamente vuelo para ir a los municipios más afectados. La idea ahorita es revisar la situación de deterioro o destrucción de infraestructura física, de edificios públicos, de colegios, para que cuando llegue el director del Fondo de Adaptación pueda iniciar cuanto antes la reconstrucción de nuestros territorios.
4: Lo que sigue entonces es un compromiso con la recuperación de estos territorios, el compromiso que ha tenido el gobierno Abelardo de la Espriella con todos estos territorios tan afectados con esta tragedia en nuestro país.
0: Yeah. La revisión comprende daños en infraestructura física, redes de servicios públicos y establecimientos educativos. Esta evaluación servirá para definir las intervenciones de recuperación y reconstrucción. El gobierno anunció que el director del Fondo de Adaptación se incorporará al proceso para estructurar las obras necesarias en los territorios afectados del Pacífico. Vamos a una pausa comercial y regresamos con más informaciones en Meridiano 70 Noticias.
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0: Más informaciones y les contamos que se acaba de conocer otro sismo. Allí en el departamento del Chocó, pues esto, Colombia continúa registrando actividad sísmica durante este jueves 13 de agosto. El Servicio Geológico Colombiano, CGC, reporta diferentes movimientos telúricos en varias regiones del país como parte de la actividad sísmica habitual del territorio nacional. Tras el terremoto de magnitud 7.4 registrado el pasado lunes, el CGC mantiene seguimiento de los sismos que se presentan en Colombia. Estos pueden variar en magnitud, profundidad, también de acuerdo a lo que relacionan en magnitud, profundidad y ubicación, por lo que las autoridades continúan monitoreando la actividad tectónica. Pues a continuación, esos son los sismos reportados en Colombia este jueves 13 de agosto, de acuerdo con los registros del del SGC. Pues se menciona un temblor de magnitud 3.6 en Novita, Chocó, a las 6:22 de la mañana, con una profundidad de 94 kilómetros, con municipios cercanos a Novita, Sipí y Condoto, estado Manual. Es de acuerdo al registro que brinda el Servicio Geológico Colombiano. Otro temblor de magnitud 2.4 en Sipí, Chocó, a las 2:57 de la mañana, con una profundidad de 113 kilómetros, con municipios cercanos a Sipí, Novita y el Dobio, Valle del Cauca. Temblor de magnitud 2.6 en San José del Palmar, Chocó, a la 1:03 de la mañana, con una profundidad de 97 kilómetros, con municipios cercanos a Novita, San José del Palmar y el Cairo, Valle del Cauca. Otro temblor de magnitud 2.8 en el litoral de San Juan, Docordó, Chocó, a las 12:43 de la mañana, con una profundidad superficial en municipios cercanos a Zipí, Trujillo, Valle del Cauca y Río Frío, Valle del Cauca. Y también un temblor de magnitud 2.3 en Roncesvalles, Tolima, a las 12 y 10 de la mañana, pues con una profundidad superficial con municipios cercanos a Roncesvalles, San Antonio y Génova, Quindío, donde también durante la noche del 12 de agosto se presentó en un temblor de magnitud 2.0 en Ituango, Antioquia, a las 11 y 44 de la noche, y también un temblor de magnitud 2.6 en Zipí, Chocó, a las 11 y 31 de la noche, con profundidad de 49 kilómetros, en donde pues a través de las plataformas desde el Servicio Geológico Colombiano se conocen esas actualizaciones de acuerdo a los sismos que se presenten en el país. Pues el sismo más reciente se ubicó en Los Santos, Santander, a las 4 y 19 de la mañana, según el boletín actualizado del SGC. Pues este evento tuvo una magnitud de 3.3 y una profundidad de 144 kilómetros. Pues el municipio de Los Santos es una de las zonas de mayor actividad sísmica del país, por lo que allí se registran con frecuencia movimientos de diferentes magnitudes, en donde también invitan a todos los colombianos a ingresar a la plataforma del Servicio Geológico Colombiano e ingresar pues al espacio sismo cercano a mí y hacer pues todo el debido reporte de si sintió el sismo y brindar todas pues, estas características que brinda esa plataforma, donde consulta y brinda estos aportes de información, y también pueden diligenciar estos detalles a través de esta plataforma que brinda el Servicio Geológico Colombiano. Pues esto es pues, servicio que está adscrito al gobierno nacional y hace estos reportes oportunos de acuerdo a estos sismos que presenta el país. Más informaciones en esta agenda de noticias, porque la Fiscalía radicó el escrito de acusación contra Ricardo Roa Barragán, exgerente de la campaña presidencial de Gustavo Petro en 2022, por la presunta violación de los límites de gastos electorales. El proceso pasará a audiencia de acusación ante un juez. El fiscal delegado contra la corrupción, Elkin Ardila, fundamentó la actuación en documentos y evidencias trasladados por el Consejo Nacional Electoral. La Fiscalía sostiene que Roa tenía responsabilidad en la autorización de gastos, la contratación y las operaciones contables de la campaña. Para la primera vuelta, el tope era cercano a 28.536 millones de pesos y el ente acusador calcula gastos por 29.924 millones con un posible exceso de 1.388 millones. En la segunda vuelta estima un sobrepaso de 276 millones al comparar un límite de 13.347 millones con gastos superiores a 13.623 millones. La acusación también señala registros contables asignados a una vuelta electoral diferente, entre ellos menciona servicios de logística y pauta por cerca de 358 millones de pesos, además de gastos superiores a 12 millones relacionados con un evento del 1 de junio del 2022. Roa no aceptó los cargos durante la imputación y manifestó su inocencia. La erradicación del escrito abre la etapa de acusación. La responsabilidad penal deberá ser definida por el proceso judicial. A continuación, en Meridiano 70 Noticias presentamos Meridiano Centro Oriente, donde podrá conocer detalles de diferentes informaciones que avanzan en el centro del país. Escuchemos.
12: Meridiano 70 Noticias presenta Meridiano Centro Oriente, con lo más relevante de Norte de Santander, Santander y Boyacá. En esta edición actualizamos el balance del terremoto, revisamos un ataque armado ocurrido en Cúcuta, una nueva actividad sísmica registrada en Santander y las principales informaciones de Boyacá. Comenzamos con la emergencia nacional por el terremoto. El balance conocido este miércoles aumentó a 265 muertos, 3.494 heridos y 496 desaparecidos. Las autoridades reportan 25.872 familias afectadas, mientras continúan las operaciones de búsqueda, rescate y atención humanitaria. El Gobierno Nacional también decretó 3 días de duelo por las víctimas. La medida comenzó el 11 de agosto y se extenderá hasta este jueves 13 con la bandera nacional a media asta en edificios públicos, embajadas y consulados. Pasamos a Norte de Santander. En Cúcuta, el subdirector administrativo y financiero de Confanorte, Javier Gómez Gutiérrez, fue atacado a bala durante la mañana de este miércoles cuando se movilizaba en un vehículo por la avenida Diagonal Santander. Según la información preliminar, hombres que se desplazaban en motocicleta dispararon contra el funcionario, quien fue trasladado a un centro médico de la ciudad. Las autoridades iniciaron la investigación para establecer los responsables y los móviles del ataque. También en Norte de Santander continúan las revisiones a edificaciones afectadas por el terremoto. En el municipio de Silos fue cerrada de manera indefinida la parroquia debido a los daños ocasionados por el movimiento sísmico, mientras se adelantan evaluaciones sobre las condiciones de la estructura. Seguimos en Santander, donde el Servicio Geológico Colombiano registró durante la madrugada de este miércoles un sismo de magnitud 3.3 con epicentro en Los Santos. El movimiento ocurrió a las 4:19 de la mañana. Tuvo una profundidad de 144 kilómetros y se localizó cerca de Jordán y Aratoca. Terminamos en Boyacá. Villa de Leyva prepara medidas especiales de movilidad para el Festival del Viento y las Cometas. Las autoridades anunciaron modificaciones en los sentidos de circulación y controles para el ingreso y salida del municipio durante varios días del puente festivo ante la llegada de visitantes al tradicional evento. Además, Sogamoso inició este miércoles su Semana de la Juventud con actividades relacionadas con cultura, emprendimiento, deporte, salud mental, inclusión y participación ciudadana. Esto fue Meridiano Centro Oriente, información de Norte de Santander, Santander y Boyacá, en Meridiano 70 Noticias. 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
0: Una pausa comercial y regresamos al cierre de las informaciones de Meridiano 70 Noticias.
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0: Más informaciones en Meridiano 70 Noticias, porque el Congreso de la República eligió a Jorge Eliezer Laverde como Contralor General. El candidato obtuvo 269 votos en la sesión plenaria realizada el miércoles 12 de agosto en un proceso con otros 9 aspirantes. Laverde llegó a la elección con el respaldo anunciado por sectores del Centro Democrático, el Partido Liberal, el Partido Conservador, Partido de la U y Cambio Radical. Después de la votación, señaló que uno de sus primeros retos será vigilar los recursos destinados a la atención y reconstrucción de las zonas afectadas por el terremoto. El nuevo Contralor propuso reducir la burocracia y fortalecer el control preventivo mediante inteligencia artificial, minería de datos y sistemas de detección temprana de riesgos en el manejo de recursos públicos. Laverde fue concejal de La Dorada, diputado de Caldas en 2 periodos y secretario de la Comisión Sexta del Senado durante 3 periodos. Es doctor en Derecho, tiene una maestría en Gobierno del Territorio y Gestión Pública y un MBA en Administración de Negocios. Más informaciones en Meridiano 70 Noticias, porque la plenaria del Senado autorizó al expresidente Gustavo Petro para salir de Colombia durante el año siguiente a la terminación de su mandato. La proposición recibió 73 votos a favor y 11 en contra. Petro había solicitado un permiso general para atender compromisos personales, sociales, políticos y académicos en el exterior. La Constitución exige autorización previa del Senado a quienes hayan ejercido la presidencia durante el año posterior a su retiro del cargo. La forma de la solicitud produjo una discusión entre congresistas que defendían una autorización anual y sectores que pedían tramitar un permiso independiente para cada viaje. El senador David Racero presentó una fórmula que permite las salidas durante todo el año, pero exige al exmandatario informar previamente al Senado las fechas y los destinos. La propuesta fue respaldada por varios congresistas, incluidos integrantes del Centro Democrático, y quedó adoptada como condición de la autorización. En Meridiano 70 Noticias presentamos la actualidad internacional.
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0: final del avión chino C-919 y las imágenes que dejó el eclipse solar total de este miércoles. Comenzamos en África. La República Democrática del Congo reportó 4.449 casos confirmados de ébola desde el comienzo del actual brote. De acuerdo con los datos gubernamentales divulgados este miércoles, 2.061 personas han muerto. La epidemia continúa en expansión y ya es considerada la segunda más grande registrada en el país. Cambiamos de continente. El avión chino C-919 completó este miércoles su primer vuelo comercial internacional regular. La aeronave de Air China despegó de Pekín y aterrizó en Ulaanbaatar, capital de Mongolia, con lo que comenzó la primera ruta internacional programada para este modelo desarrollado por la empresa china Comac. El C-919 opera comercialmente dentro de China desde 2023 y fue desarrollado como una alternativa para competir en el mercado dominado por el Boeing 737 y la familia Airbus A320. La ruta entre Pekín y Ulaanbaatar representa ahora su primera operación regular de pasajeros fuera de territorio chino continental. Y este miércoles también ocurrió uno de los fenómenos astronómicos más esperados del año. Un eclipse solar total pudo observarse desde diferentes zonas del hemisferio norte y convirtió durante algunos minutos el día en noche en los lugares ubicados dentro de la franja de totalidad. Así concluye Actualidad Internacional, las noticias del mundo conectadas con Arauca, una producción de Meridiano 70 Noticias. 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
1: Les contamos más informaciones en esta jornada de noticias y también de forma internacional, porque el secretario de Guerra de Estados Unidos, Pete Hegseth, anunció que Colombia se incorporará como miembro número 19 de la coalición estadounidense contra los carteles dentro de la estrategia regional denominada Escudo de las Américas. Durante una intervención en Panamá, Hegseth afirmó que el gobierno colombiano solicitó la participación del Departamento de Guerra estadounidense en operaciones conjuntas contra organizaciones narcotraficantes y redes que Washington califica como terroristas. La declaración amplía el alcance de la cooperación anunciada por el presidente Abelardo de la Espriella con la administración de Donald Trump en seguridad, inteligencia, lucha contra el narcotráfico y extradiciones. La información suministrada también menciona conversaciones sobre un denominado Plan Patriota 2.0 que contemplaría el apoyo a operaciones de las fuerzas militares, intercambio de inteligencia y un eventual regreso de la fumigación aérea de cultivos de coca. El anuncio representa un giro frente a la relación mantenida durante el gobierno de Gustavo Petro, que cuestionó la estrategia antidrogas de Donald Trump y redujo algunas operaciones mientras adelantaba conversaciones con grupos armados. En Meridiano 70 Noticias presentamos el Flash Deportivo.
2: Después de las suspensiones provocadas por el terremoto, el próximo partido de Llaneros, las novedades de Patriotas y el nuevo líder de la Vuelta a Colombia. Comenzamos con el fútbol colombiano. Después de los aplazamientos ordenados tras el terremoto del lunes, la competencia profesional comenzará a retomarse este viernes 14 de agosto. La Dimayor hizo modificaciones en la programación y mantiene restricciones para disputar encuentros en algunas de las ciudades más afectadas por la emergencia. Uno de los equipos que volverá a competencia es Llaneros. El conjunto de Villavicencio recibirá este viernes a Deportes Tolima a partir de las 6 de la tarde por la Liga Betplay. El compromiso figura dentro de la programación oficial de la Dimayor para el regreso del campeonato. En Boyacá hay novedades para Patriotas. El club anunció este miércoles la incorporación de Daniel Montiel, lateral derecho, y Estefano Arango, extremo, como nuevos jugadores de su plantilla. Patriotas tendrá como próximo compromiso la visita a Bogotá Fútbol Club este sábado a las 2 de la tarde por el torneo Betplay. Y en ciclismo, el boyacense Diego Camargo ganó este miércoles la quinta etapa de la Vuelta a Colombia y asumió el liderato de la clasificación general. El corredor de Tuta se impuso en una jornada de montaña que terminó en el Alto El Sifón y quedó al frente de la carrera nacional. 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

0: Les contamos más informaciones porque Álvaro Mejía Castrillón, un cuarto en el Tour de Francia de 1993 y figura histórica del ciclismo colombiano, vivió el terremoto en su casa de la vereda del Jazmín en Santa Rosa de Cabal, Risaralda. Mejía contó que se sujetó de una palma mientras caían techos y otros elementos de la vivienda. La cocina quedó destruida y las columnas de las habitaciones sufrieron fracturas, por lo que varias zonas de la casa no pueden ser utilizadas. El ciclista, hoy médico, también había vivido el terremoto en 1999 en el Eje Cafetero. Su familia acondicionará una parte menos afectada de la vivienda para poder cocinar mientras define la demolición de las áreas inestables. Mejía afirmó que habitantes de la vereda han reportado casas caídas, personas heridas y dificultades para recibir asistencia. Según su relato, al solicitar ayuda le respondieron que la atención estaba concentrada en el área urbana. El deportista pidió al gobierno incluir a las zonas rurales de Risaralda en la distribución de recursos y establecer vigilancia sobre las ayudas destinadas a las familias damnificadas.
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0: Este jueves 13 de agosto del 2026, la tasa representativa del mercado en Colombia es de 3.123 pesos con 28 centavos por dólar, frente a la TRM del miércoles, que fue de 3.121 pesos con 7 centavos. El dólar aumenta 2 pesos con 21 centavos, equivalente al 0,07%. Aún se sostiene dentro del margen de los 3.100 pesos, alrededor, pues próximo a estar cerca a los 3.000 pesos exactos o por debajo de los 3.000 pesos, esto de acuerdo a la evaluación que pues arroje los próximos días. Con esta información llegamos al final de esta emisión de Meridiano 70 Noticias. Gracias por acompañarlos en este recorrido por Arauca, Colombia y el mundo. 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Estaremos en el lugar de la noticia y estamos donde nadie más está. Todo un equipo les ha llevado a ustedes esta agenda de informaciones. En la dirección, Carlos Alberto Jaimez Castro. En la producción, Alberto Cadena. En transmisores, Ramón Gámez. Y en la presentación de las informaciones, Carlos Chía. Los dejamos con el mensaje de vida del padre Jim Martínez, la palabra de Dios para hoy. Que tengan ustedes un excelente jueves, una gran jornada y estén conectados con nosotros. Feliz día para todos.
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3: Bienvenidos a este espacio Reflexionemos el Evangelio en Familia. Reciban un saludo fraternal en Cristo el Señor. Hoy el Señor nos habla de una de las decisiones más difíciles de nuestra vida, perdonar. Pero Pedro quiere saber cuántas veces debe hacerlo. Pero Jesús le muestra que el perdón cristiano no puede reducirse a una cuenta matemática. Los invito a que iniciemos este día consagrando nuestra jornada en el nombre del Padre, del Hijo y del Espíritu Santo. Amén. Del Evangelio según San Mateo, capítulo 18, 21, 19, 1. En aquel tiempo, acercándose Pedro a Jesús, le preguntó: Señor, si mi hermano me ofende, ¿cuántas veces tengo que perdonarlo? ¿Hasta siete veces? Jesús le contesta: no te digo que hasta siete veces, sino hasta 70 veces siete. Por esto se parece el reino de los cielos a un rey que quiso ajustar las cuentas con sus criados. Al empezar a ajustarla, le presentaron a uno que debía 10.000 talentos. Como no tenía con qué pagar, el Señor mandó que lo vendieran a él con su mujer y sus hijos y todas sus posesiones, y que pagara así. El criado, arrojándose a sus pies, le suplicaba diciendo: ten paciencia conmigo y te lo pagaré todo. Se compadeció el Señor de aquel criado y lo dejó marchar, perdonándole la deuda. Pero al salir, el criado aquel encontró a uno de sus compañeros que le debía 100 denarios y, arrojándolo, lo estrangulaba diciendo: págame lo que me debes. El compañero, arrojándose a sus pies, le rogaba diciendo: ten paciencia conmigo y te lo pagaré. Pero él se negó, fue y lo metió a la cárcel hasta que pagara todo lo que debía. Sus compañeros, al ver lo ocurrido, quedaron consternados y fueron a contárselo a su señor todo lo sucedido. Entonces el señor lo llamó y le dijo: siervo malvado, toda aquella deuda te la perdoné porque me lo pediste. ¿No debías tú también tener compasión de tu compañero como yo tuve compasión de ti? Y el señor, indignado, lo entregó a los verdugos hasta que pagara toda la deuda. Lo mismo hará con ustedes mi Padre Celestial si cada cual no perdona de corazón a su hermano. Cuando acabó Jesús estos discursos, partió de Galilea y vino a la región de Judea, al otro lado del Jordán. Palabra del Señor. Gloria a ti, Señor Jesús. Queridos hermanos, hay heridas que no se olvidan fácilmente, hay palabras que duelen, traiciones que dejan marcas, decisiones de otros que cambian nuestra historia. Por eso entiendo la pregunta de Pedro: ¿hasta cuánto debo perdonar? Pedro todavía está pensando en el perdón como una cantidad, ¿siete veces? Jesús, en cambio, rompe la lógica de la contabilidad. Cuando habla de 70 veces 7, no está invitándonos a llevar una libreta para saber cuántas veces hemos perdonado. Está diciéndonos que el discípulo de Jesús debe aprender a vivir desde la misericordia que no se agota. Y aquí está algo fundamental: yo no perdono porque la persona que me hizo daño se haya ganado mi perdón. Perdono porque yo mismo he recibido un perdón que no merecía. La parábola es impresionante. Un hombre tiene una deuda imposible de pagar. El rey, movido por la compasión, se la perdonó. Pero inmediatamente después, este hombre encuentra a alguien que le debe mucho menos y, en lugar de tener compasión, lo trata con dureza. Ese hombre había recibido misericordia, pero todavía no había aprendido a vivir como un hombre misericordioso. Y eso también puede pasarnos a nosotros también. Pedimos a Dios que nos perdone, que tenga paciencia con nuestras equivocaciones, que no nos abandone cuando nosotros fallamos. Pero después podemos ser implacables con quien nos ha ofendido. Por eso el perdón no es un premio que le entrego al agresor porque se lo merece. Es una decisión que tomo para no permitir que el daño recibido siga gobernando mi vida. Perdonar tampoco significa negar lo ocurrido, justificar el mal, renunciar a la justicia o regresar ingenuamente a una relación que puede hacernos daño. Hay situaciones que necesitan distancia, límites, reparación y justicia. Pero incluso allí podemos pedirle a Dios la gracia de no vivir esclavizados por el odio, el resentimiento. Hoy, en este jueves vocacional, pienso también en nuestra vocación cristiana y, de manera especial, en quienes hemos sido llamados al ministerio sacerdotal. ¿Qué testimonio damos cuando acompañamos a una persona herida? Somos hombres que ayudan a reconciliar a personas que están alimentando la división. El sacerdote está llamado a ser signo de la misericordia de Dios, un hombre que conoce su propia necesidad de perdón y precisamente por eso puede acompañar a otros sin juzgar. La primera lectura nos presenta a Ezequiel en medio de un pueblo rebelde. Dios le pide convertirse en un signo para un pueblo que tiene ojos, pero no quiere ver, ni tiene oídos, pero no quiere escuchar a Dios. Y el Salmo nos invita a no olvidar las acciones del Señor. Qué hermoso la unidad de estas dos lecturas. Recordar que Dios ha hecho para quedarse con nosotros, que Dios no se ha alejado a pesar de nuestra infidelidad. Nosotros también necesitamos recordar que aún Dios sigue perdonándonos y que nos invita a convertirnos, no en jueces, sino en hombres y mujeres misericordiosos, capaces de servir. No porque nosotros tal vez seamos mejores, no, sino porque hemos experimentado el amor, y por eso Dios nos invita hoy a tener una actitud misericordiosa. Hoy te invito a hacer algo concreto. Deja de alimentar esa conversación interior en la que vuelves una y otra vez sobre la ofensa. Pon esa persona delante de Dios y dile: Señor, yo no puedo hacerlo solo. Tú sabes cuánto me duele. Ayúdame a soltar el resentimiento y a vivir en libertad. Porque cuando perdonamos, no estamos diciendo que el mal no importa. Estamos diciendo que el mal no tendrá la última palabra sobre nuestra vida. Que el Señor nos conceda un corazón misericordioso, capaz de recordar cuánto hemos recibido y dispuestos a regalar aquello que primero recibimos de Dios. Que Dios hoy nos bendiga, bendiga nuestra vida, nuestras familias, nuestra vocación y especialmente quienes hoy se sienten heridos, que puedan perdonar. Queridos hermanos, qué alegría cuando somos capaces de soltar el odio, el rencor y el resentimiento, porque vivimos libres y experimentamos la gracia, esa que solamente Dios da, esa paz que a pesar del daño sufrido, no nos quedamos en las pequeñeces, sino que descubrimos que ese que se equivocó también es débil y frágil como yo. Que la bendición de Dios nos acompañe y su bendición descienda, Padre, Hijo y Espíritu Santo. Amén.
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2: 7 de la mañana, 14 minutos.
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0: 7 de la mañana, 21 minutos.
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1: 7 de la mañana, 36 minutos.
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0: Y otra vez por allá en otra tribu llegaron y estaban los guajiros sentados ahí calladitos y entonces llegaron, buena, buena, uy, ¿qué pasó aquí? No, capitán, está enfermo, capitán está muy enfermo, tiene mucha fiebre. Y yo, no, ¿y qué le han hecho? ¿No le han hecho remedio? Sí, sí, nosotros, pero no, no le quita la fiebre, nosotros le echamos mucho remedio de nosotros, pero no se le quita la fiebre. Entonces yo le digo, échenle huevo, huevo aquí en la frente para que le baje la fiebre. Bueno, se fueron. A los días regresaron, no, entrando los guajimos. Entraron, buena, buena, estando ahí allá. ¿Qué, capitán? No, capitán, se murió. Se murió, capitán. Sí. Y no le hicieron el remedio. Y uno, sí, pero huevo no alcanzó sino hasta que no le pudieron echar huevo en la frente al hombre. No le alcanzó al hombre, me mataron al pobre guajiro y yo mismo, chico.
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1: 8 de la mañana, 34 minutos.
2: Negra, ¿te puedo hablar? Ya los niños se han dormido, así que deja el tejido porque después te equivocas. Hoy te quiero preguntar, ¿por qué motivo las madres de la mañana a la tarde amenazan a sus hijos con ese estribillo frío? ¡Ja! Cuando venga tu papá, y con tu padre de aquí, y con tu padre de allá. Resulta que al verme llegar aquí, ven llegar a Caín y huyen por todos lados. Y yo que vengo cansado de trabajar todo el día, recibo por bienvenida una lista de acusados. Tú empiezas con tus quejas. Yo tengo que enojarme. Lo mismo que hacía mi padre cuando escuchaba a la vieja. Entraba a fruncir las cejas apoyando a esa fiscal que en medio del temporal se convertía en defensora. Lo mismo que tú ahora, y siempre me dejas mal. Si los perdono, qué ejemplo. Así es como los educo. Si los castigo, eres un bruto, no tienes sentimientos. Y yo que llegué contento de trabajar todo el día, no tuve más remedio que poner cara de serio y escuchar tus tonterías. A mí que me la paso todo el día queriendo jugar con ellos, que sueño con llegar a casa y olvidarme felizmente del trabajo, de la gente y de todo lo que pasa. Los hijos son la esperanza, el porqué de nuestras vidas. Por eso, nunca les digas, ja, cuando venga tu papá. No quiero encontrar culpables. Quiero encontrar alegría. Que no me pongas de escudo como lo hacía mi madre, que consiguió que a mi padre lo imaginara un verdugo. Él llegaba y te aseguro que terminaban las risas. Lo miraba compungido y en lugar de una caricia o de hablarle como amigo, presentía una paliza. El pobre que me entendía, sacudiendo la cabeza, escuchaba con tristeza lo que mi madre decía, lo que él ya de sobra sabía. Que con este no se puede, que me pinta las paredes, que la calle, la pelota, que trajo muy malas notas y me saca canas verdes. A la cama sin comer, aburrido, yo lloraba. Mi madre me consolaba y yo lo culpaba a él. A él que recién llegaba de trabajar, cansado. Pero yo ya lo había marcado con todas mis travesuras. Yo era una criatura, pero jamás lo he olvidado. Los hijos nunca analizan el sentimiento del padre. Porque el brillo de la madre es tan fuerte que lo eclipsa. Solo le hacemos justicia a su íntimo sentir cuando nos toca vivir a nosotros el problema. Si mi padre viviera, si mi padre supiera que recién lo comprendí. ¿Y por qué? Porque nunca me dijo del modo que me quería. Si hoy yo sé cómo sufría al verme enfermo a su hijo, del por qué me miraba fijo el primer pantalón largo, y sé que me habría besado cuando yo estaba dormido. Hoy que todo lo comprendo, ¿por qué no estás a mi lado? ¿Por qué, papá? ¿Por qué no estás ahora, viejo, viejo lindo, para abrazarte bien fuerte y ofrecerte mi cariño a esta y a todas horas? Besa a tu hijo, bésalo bien fuerte que llora con razón, porque te pide perdón, pensando en esos días. En esos días que ciego no veía que eras todo corazón. Déjame, déjame negra que llore. Es tan lindo desahogarse. Vamos a ver qué hacen nuestros futuros señores. Mira esos pantalones. Tápame bien la nena. Sí, no me lo digas. Hoy se fue para la calle sola. Acuéstate. Acuéstate, negra, y no seas tan rezongona. Mañana será otro día.

Amigo Juan Carlos Reina, prepare su caballo el canciller y dígale a Oscar Quintero Córdoba

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1: 8:44 a.m.
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0: 8 de la mañana, 52 minutos.
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1: 9 de la mañana, en punto.

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0: 9 de la mañana, 18 minutos.
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1: 9 de la mañana, 26 minutos.

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1: 9 de la mañana, 39 minutos.

0: 9 de la mañana, 51 minutos.
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1: 10 de la mañana, 4 minutos.

existía la ayuda mutua, sin esperar nada a cambio, y hasta se podían tocar las estrellas con la mano. Y no se le debía medio a nadie, Igor Arenas.

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1: 10 de la mañana, 29 minutos.
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1: 10 de la mañana, 41 minutos.

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1: 11 de la mañana, en punto.

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1: 11 de la mañana, 14 minutos.

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1: 11 de la mañana, 25 minutos.

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1: Oyentes de Meridiano 70, muy buenos días, sean bienvenidos a la emisión central de Meridiano 70 Noticias. Aquí comienza el recorrido por los hechos más importantes del día. Arauca, Colombia y el mundo conectados en una sola emisión con el contexto de los hechos que marcan la agenda informativa. Gracias por estar con nosotros en los 1170M de nuestras plataformas digitales. Hoy es jueves 13 de agosto del 2026. Todo un equipo está listo para llevarles a ustedes las informaciones. En la dirección, Carlos Alberto

0: Jaime Escaso, en la producción Alberto Cadena, entre emisores Ramón Gámez y en la presentación de las informaciones Carlos Chía. Estos son los titulares.
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0: Nuevo sismo de magnitud 2.8 se registró en Chocó durante la madrugada de este jueves. En instantes estaremos ampliando más información. Riesgo de nuevas avalanchas en Arauca y parques nacionales, pidió sobrevuelos urgentes. La alerta comprende las cuencas de los ríos Tame, Cravo, Lopeño, Purare y L. La UNGRD fue requerida para evaluar posibles represamientos y también definir medidas preventivas. CIDH otorgó medidas cautelares a dos funcionarios del CTI secuestrados por el ELN en Arauca. El organismo consideró que Rodrigo López y Jesús Pacheco enfrentan una situación de gravedad, urgencia y riesgo de daño irreparable. Colombia deberá reforzar las acciones humanitarias para protegerlos y buscar su liberación. El ejército localizó y destruyó de manera controlada un artefacto explosivo cerca de Betoyes en Tame. La comunidad alertó sobre el elemento instalado en una zona próxima a la población civil. Tropas especializadas activaron los protocolos de seguridad y neutralizaron la amenaza. Tres trabajadores del hospital del Sarare resultaron heridos durante una agresión en el área de pediatría. Un familiar de un paciente habría atacado a los funcionarios y les causó fracturas, laceraciones y contusiones. El centro asistencial activó acompañamiento médico y legal para los afectados. La alcaldía de Arauca aclaró que el registro universal de ingresos será implementado de manera gradual por el orden nacional. El municipio no define ni modifica directamente la clasificación que resulte del proceso. La oficina del SISBEN pidió consultar los canales oficiales ante las dudas de la comunidad. El gobierno reportó 265 personas fallecidas, 3.494 heridas y 496 desaparecidas tras el terremoto de magnitud 7.4. Y el presidente declaró el desastre nacional y anunció el Fondo Milagro para canalizar recursos de reconstrucción. Las operaciones de búsqueda continúan en las zonas más afectadas. El vicepresidente José Manuel Restrepo y el ministro Rodrigo Lara llegaron a Quibdó para coordinar la respuesta al terremoto. Las condiciones climáticas impidieron su arribo inicial a Buenaventura. El gobierno revisará los daños y preparará la intervención del Fondo de Adaptación. La Fiscalía acusó formalmente a Ricardo Roa por la presunta violación de topes en la campaña presidencial de 2022. El ente investigador calcula un posible exceso de 1.664 millones de pesos entre las dos vueltas presidenciales, pues el exgerente de campaña no aceptó los cargos y sostiene su inocencia. Eliezer Laverde fue elegido contralor general con 269 votos del Congreso en pleno. El funcionario anunció vigilancia sobre los recursos destinados a la reconstrucción tras el terremoto. Su propuesta incluye control preventivo y herramientas de análisis de datos. El Senado autorizó a Gustavo Petro para salir del país durante el año siguiente a la terminación de su mandato. La decisión fue aprobada con 73 votos a favor y 11 en contra. El expresidente deberá informar al Congreso las fechas y los destinos de cada viaje. Se convertirá en el miembro número 19 de la coalición estadounidense contra los carteles. El secretario Peche Hegseth anunció que el gobierno colombiano solicitó operaciones militares conjuntas contra redes narcoterroristas. El anuncio amplía la cooperación de seguridad entre Bogotá y Washington. El El ciclista Álvaro Mejía relató los daños que el terremoto causó en su casa de Santa Rosa de Cabal. El cuarto del Tour de Francia de 1993 advirtió sobre familias rurales heridas y viviendas colapsadas. Mejía pidió que la ayuda y los recursos lleguen a las veredas afectadas. Sobre estas y otras informaciones estaremos ampliando más detalles en esta jornada informativa.
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0: Gracias, amables oyentes, por estar conectados. Cuando estaremos ampliando más detalles en esta jornada informativa.
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0: Gracias, amables oyentes, por estar conectados cuando continúan las labores de atención en esta jornada informativa.
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0: Gracias, amables oyentes, por estar conectados cuando continúan las labores de atención del Chocó afectados por el terremoto del 10 de agosto. El nuevo movimiento ocurre después de varios eventos sísmicos registrados tras el terremoto que tuvo su epicentro en San José del Palmar. Según el reporte del CGC, citado con corte a las 6 de la mañana del miércoles 12 de agosto, se habían contabilizado al menos 130 réplicas. De estos movimientos posteriores, más de 9 habían alcanzado magnitudes superiores a 3.0 y uno superó la magnitud 4.0. El sismo de esta madrugada se produce mientras continúan las labores de búsqueda, rescate y atención en las zonas afectadas por el terremoto. Pues durante esta jornada informativa también estaremos contándoles mayor información sobre anuncios del gobierno nacional sobre cómo atenderán esta situación, también el balance que se ha conocido recientemente y también las diferentes llegadas y acciones que avanzan por parte del gobierno nacional para brindar cobertura. Y pues también esto es parte de lo que el gobierno nacional ha anunciado para los colombianos afectados. Les contamos más detalles en esta jornada informativa porque Parques Nacionales Naturales advirtió que persisten condiciones para nuevas avalanchas en varias cuencas de Arauca después del fenómeno que el 10 de julio arrasó fincas, cultivos y animales. La entidad pidió a la Unidad Nacional para la Gestión del Riesgo de Desastres coordinar una evaluación aérea de las zonas afectadas. Pues la alerta comprende los ríos Tame, Crao, Lopeño, también conocidos como San Lope, Purare y L. En esas cuencas se han identificado procesos de erosión, deslizamientos, crecientes súbitas y alteraciones de los cauces. El informe del equipo de prevención, vigilancia y control del Parque Nacional El Cocuy relaciona el riesgo con las lluvias intensas, la remoción en masa, el arrastre de vegetación y la acumulación de sedimentos en la vertiente oriental de la cordillera oriental. Ese material podría formar bloqueos naturales y provocar crecientes torrenciales si los represamientos se rompen. Gypsy Vivian Arena Hernández, ella es jefe de la Oficina de Gestión del Riesgo de Parques Nacionales, ha solicitado sobrevuelos técnicos para localizar y georreferenciar posibles taponamientos en áreas de difícil acceso. La inspección permitiría establecer la estabilidad de los cauces y el nivel de amenaza para comunidades, vías, actividades productivas y ecosistemas aguas abajo. El Comité de Ganaderos de Tame respaldó la solicitud. Su presidenta Maura Martínez Vanegas pidió que los expertos orienten a las comunidades y definan las medidas de prevención. Según el gremio, la alcaldía de Tame también elevó una petición ante la entidad nacional. Productores de la zona han observado que los caudales descienden mientras continúan las lluvias, comportamiento similar al registrado antes de la avalancha de julio. Parques Nacionales recomendó reforzar el monitoreo, la vigilancia y los sistemas de alerta temprana en las cuencas señaladas. Más informaciones en esta jornada de noticias, porque la Comisión Interamericana de Derechos Humanos ha otorgado medidas cautelares a favor de Rodrigo Antonio López Estrada y Jesús Antonio Pacheco Oviedo, funcionarios del CTI secuestrados desde el 8 de mayo del 2025 en Fortul, Arauca. La resolución 61 del 2026 fue adoptada el 8 de agosto. La CIDH concluyó en una evaluación inicial que ambos enfrentan una situación de gravedad y urgencia con riesgo de daño irreparable.

0: Solicitud fue presentada el 19 de junio por el abogado Víctor Mosquera Marín en representación de las parejas de los funcionarios. Según la documentación estudiada, integrantes del ELN los secuestraron mientras cumplían labores del CTI. La petición también informó que el grupo armado los sometió a un denominado juicio revolucionario y les habría impuesto 55 meses de privación de la libertad. Y pues durante el cautiverio se han conocido pruebas de supervivencia en video. Los representantes advirtieron a la comisión sobre el deterioro físico y psicológico de los secuestrados y sobre condiciones médicas preexistentes que podrían requerir atención. El Estado colombiano reportó gestiones de coordinación humanitaria y la activación del mecanismo de búsqueda urgente por parte de la Defensoría Regional de Arauca. También informó que la mesa de diálogos con el ELN permanece suspendida desde enero del 2025 y que esas actuaciones no han permitido recuperar la libertad de los funcionarios. La CIDH ha pedido proteger su vida e integridad, establecer sus condiciones de salud, facilitar la atención médica necesaria, reforzar la búsqueda y concertar con sus familiares y representantes. También ha solicitado información sobre la investigación de los hechos que originaron la decisión, en donde pues mencionar que de acuerdo a este denominado juicio revolucionario no está estipulado dentro de la norma judicial en el país. Esto realmente pues es una vez más pues se ha reiterado que pues se ha vulnerado sus derechos humanos y pues también se han afectado el derecho internacional humanitario. Además pues también es el llamado a todos los araucanos para que puedan regresar pronto al seno de sus hogares sanos y salvos. Más información en esta jornada de noticias. Antes de la pausa comercial, les contamos porque tropas de la Brigada 18 localizaron un artefacto explosivo sin detonar en inmediaciones de Betoye, zona rural de Tame, y adelantaron su destrucción controlada. El elemento se encontraba cerca de un sector habitado y representaba un riesgo para la población civil. El procedimiento comenzó después de que integrantes de la comunidad informaran sobre la presencia del objeto. Los militares verificaron el lugar, confirmaron que se trataba de un explosivo y también pues procedieron a aislar el área. Personal especializado aplicó los protocolos de seguridad y neutralizó el artefacto sin que aportaran afectaciones a habitantes del caserío. La operación evitó que el elemento permaneciera expuesto en un espacio utilizado por las familias de la zona. Y el ejército señaló que la instalación de explosivos cerca de comunidades amenaza de manera directa la vida y las actividades cotidianas de la población. La Brigada 18 mantiene operaciones para localizar otros elementos y reducir el riesgo en áreas rurales de Arauca. El hallazgo ocurre en medio de la situación de seguridad que enfrenta Tame, donde las autoridades desarrollan operaciones contra estructuras armadas ilegales. Vamos a una pausa comercial y regresamos con más información en Meridiano 70 Noticias, y esto en relación a lo que pues hubo una agresión que deja a 3 trabajadores heridos en el hospital del Zarare. También estaremos contándoles más información sobre los anuncios que ha hecho la alcaldía de Arauca sobre el registro universal de ingresos para los araucanos, y esto pues en relación al Sisbén. Estaremos también contándoles más detalle. Ya regresamos en Meridiano 70 Noticias.
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0: Más informaciones en Meridiano 70 Noticias, porque tres trabajadores del hospital del Sarare resultaron heridos en una agresión ocurrida en el área de hospitalización pediátrica de la institución en Saravena. Según el pronunciamiento del centro asistencial, un familiar de un paciente habría atacado físicamente a los funcionarios. El reporte médico incluye trauma cráneoencefálico, fractura cigomática, fractura de escápula, laceraciones y contusiones. El hospital informó que brinda atención médica y acompañamiento legal a las personas afectadas. La institución rechazó el ataque y señaló que ninguna inconformidad relacionada con el servicio justifica una agresión verbal o física contra quienes atienden a los pacientes. El pronunciamiento abarcó al personal médico de enfermería, administrativo, de facturación, atención al usuario, vigilancia y servicios generales que desarrolla sus labores dentro del centro asistencial. El hospital del Sarare pidió mantener condiciones de seguridad y respeto dentro de sus instalaciones y utilizar el diálogo para tramitar las diferencias que puedan surgir durante la prestación de los servicios de salud. Más informaciones en Meridiano 70 Noticias, y esto en relación al anuncio que ha hecho la alcaldía de Arauca, que ha explicado la actualización de información para el Registro Universal de Ingresos RUI, pues se desarrollará gradualmente bajo la conducción del orden nacional. Pues la herramienta fue creada por el Departamento Nacional de Planeación, el DNP, para identificar y también caracterizar los hogares del país. Pues Javier Romero, administrador de la oficina del SISBEN, de la oficina municipal de Arauca, pues indicó que la integración de los datos seguirá las normas y procedimientos definidos a escala nacional. Pues realicemos un video, por favor, de lo que es este anuncio, y el funcionario precisó que la administración municipal no determina ni modifica directamente la clasificación que resulte del proceso, pues la aclaración responde inquietudes surgidas entre habitantes de la capital araucana. Escuchemos las declaraciones por parte de Javier Romero, administrador de la oficina municipal del SISBEN de la administración municipal, que brinda más información.
1: El SISBEN no se ha acabado. El SISBEN sigue siendo el instrumento que identifica a la población en los diferentes territorios nacionales. Hay una transformación al RUI. ¿Y qué es el RUI? El Registro Universal de Ingresos, como su palabra lo dice, ingresos. Esa es la nueva plataforma creada por el Departamento Nacional de Planeación, quien creó esta nueva plataforma tecnológica para que ahí estén inmersos toda la población colombiana. El SISBEN sigue siendo el instrumento que alimenta ese RUI, ese Registro Universal. Además de este instrumento SISBEN, hay otras fuentes que van a alimentar ese RUI, como las bases de la DIAN, las bases de los ministerios, para que se dé la conformación, y el RUI es quien ahora va a identificar y a dar una clasificación en letras, como veníamos haciendo con el SISBEN, A, B y C y D, a la población de los diferentes municipios y en nuestro municipio de Arauca. Las categorías que tenemos en el RUI son las mismas que teníamos en el SISBEN: A, pobreza extrema; B, pobreza moderada; C, vulnerabilidad; y D, no pobre y no vulnerable. Cabe señalar que esto es una política de orden nacional, no es una política del orden local. Nosotros no tenemos injerencia en este tipo de cambios que se han hecho a nivel nacional. Lo que hacemos nosotros en el territorio, en la alcaldía y en nuestra oficina del SISBEN, es darle información a la comunidad, darle a conocer esta información a través de una plataforma que tenemos nosotros, donde se le informará a la comunidad cuál va a ser su clasificación. Cualquier comunicación o cualquier duda que tenga la población referente a este nuevo RUI podrá comunicarse o podrá escribir a un correo electrónico que tiene dispuesto el Departamento Nacional de Planeación, que es servicioalciudadano@dnp.gob.co. Es el único canal autorizado para que la población que tenga duda referente a su clasificación pueda hacerlo a través de este canal virtual.
0: La oficina de SISBEN recomendó consultar sus canales institucionales para conocer las novedades sobre el RUI, las actualizaciones de información y los procesos de clasificación. Pues la administración municipal también pidió verificar los detalles, pues también los mensajes, perdón, antes de compartirlos, debido a la circulación de versiones no oficiales sobre el alcance del nuevo registro. A continuación, en Meridiano 70 Noticias presentamos Pulso Orinoquía, los detalles e informaciones que avanzan en la región de los Llanos Orientales de Colombia. Escuchemos.
2: Meridiano 70 Noticias presenta Pulso Orinoquía, el recorrido informativo por Meta, Casanare, Vichada, Guaviare y Guainía. En esta edición conoceremos los cambios anunciados para el Torneo Internacional del Joropo en el Meta, la jornada de empleo juvenil adelantada por el SENA en varios departamentos de la región, las preocupaciones por la atención en salud en Vichada y otras informaciones del Guaviare. Empezamos en el Meta, donde la gobernación anunció cambios en la programación del Torneo Internacional del Joropo ante la emergencia que atraviesa el país por el terremoto. La administración departamental decidió cancelar la cabalgata y orientar parte de las actividades hacia una gran jornada de donaciones para las familias damnificadas. En Villavicencio también fueron habilitados diferentes puntos para recibir ayudas. Seguimos con oportunidades de empleo para jóvenes de la Orinoquía. El SENA realizó este miércoles Expo Empleo SENA Joven, una convocatoria nacional con más de 18.000 vacantes. En Casanare hubo actividades en Yopal, Paz de Ariporo y Monterrey, mientras que San José del Guaviare e Inírida también hicieron parte de la jornada. En Guainía fueron ofrecidas vacantes para gestor administrativo, técnico en soporte de sistemas de telecomunicaciones y auxiliar contable y administrativo. En Guaviare se ofertaron empleos en áreas como enfermería, educación y farmacia. Precisamente en Guaviare, la Asamblea Departamental estudia una adición de 3.600 millones de pesos para avanzar en la culminación de la sede de la Universidad de la Amazonía. La iniciativa fue aprobada en primer debate, aunque el diputado Alexander García manifestó reparos frente al proyecto y pidió claridad sobre la destinación de los recursos. También en San José del Guaviare, el séptimo mercado campesino dejó ventas por 38 millones de pesos. Cerca de 90 productores urbanos y rurales participaron en la jornada realizada el domingo, con productos agrícolas, gastronomía, artesanías y alimentos transformados. Cerramos en Vichada, donde continúa la preocupación por las dificultades para trasladar pacientes desde comunidades apartadas. Un concejal de Puerto Carreño denunció 3 muertes ocurridas en 20 días en la comunidad indígena de San Antonio y cuestionó las condiciones para las remisiones médicas. El hospital anunció un despliegue de atención en la zona. Esto fue Pulso Orinoquía, el recorrido regional de Meridiano 70 Noticias. 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
0: Más información en Meridiano 70 Noticias, porque el gobierno nacional actualizó el balance del terremoto de magnitud 7.4 ocurrido en el lunes 10 de agosto a las 7:34 de la mañana con epicentro en San José del Palmar, Chocó. El informe presentado el miércoles registra 265 personas fallecidas, 3.494 heridas. Y 496 desaparecidas. Más de 53 mil personas aparecen como afectadas. El reporte incluye 11.347 viviendas destruidas, 53 mil 526 averiadas, 140 edificios colapsados, 631 centros comunitarios afectados, 1.819 centros educativos averiados y 179 centros de salud con fallas estructurales. En infraestructura se informaron un puente peatonal caído, 20 puentes vehiculares afectados, 203 vías con daños, 5 aeropuertos comprometidos y 44 acueductos afectados. La ONGRD registra impactos en 14 departamentos y 403 municipios. El presidente Abelardo de la Espriella firmó el decreto que declara el desastre de carácter nacional y anunció la creación del Fondo Milagro. Según explicó, ese mecanismo canalizará aportes nacionales e internacionales para reconstruir hospitales, colegios, viviendas, vías, aeropuertos y otros bienes golpeados por el sismo. Escuchemos las declaraciones del presidente de Colombia, Abelardo de la Espriella, que brinda más información sobre este balance actualizado al cierre del miércoles, el del miércoles 12 de agosto, con estos detalles. Escuchemos.
3: Gracias por comparecer a esta cita. Tenemos información importante para todo el país. Muchas gracias. Primero quiero actualizarles cómo está la situación en este momento. Al último remanente, a 496. Nuestros esfuerzos principales están concentrados en los desaparecidos. Para eso estamos actuando con todas nuestras capacidades y también valiéndonos de la ayuda internacional que empieza a llegar a Colombia. Tenemos 11.347 viviendas destruidas, tenemos 53.526 viviendas averiadas, 140 edificios colapsados, 1.819 centros educativos averiados, 631 centros comunitarios afectados, 179 centros de salud con fallas estructurales, un puente peatonal caído, 20 puentes vehiculares afectados, 203 vías afectadas, 44 acueductos comprometidos y 5 aeropuertos afectados.
0: El mandatario planteó que las medidas de emergencia incluyan reactivación económica, reducción de obstáculos para proyectos e incentivos a la inversión y el empleo en las zonas afectadas. También anunció un auxilio para cubrir durante 3 meses los servicios públicos de hogares damnificados en Risaralda. La primera dama, Ana Lucía Pineda, informó que se habilitaron más de 30 puntos para recibir agua, alimentos, medicamentos, colchonetas y otros elementos solicitados por los organismos humanitarios. Las autoridades mantienen concentradas sus capacidades en la búsqueda de desaparecidos y el rescate de personas atrapadas. Más informaciones en relación sobre estas acciones por parte del Gobierno Nacional, porque el vicepresidente José Manuel Restrepo y el ministro del Interior Rodrigo Lara llegaron a Quibdó para coordinar las acciones gubernamentales frente a la emergencia causada por el terremoto. La delegación tenía previsto aterrizar en Buenaventura, pero las condiciones climáticas obligaron a cambiar la ruta. Los funcionarios anunciaron que viajarán allí este jueves para continuar la evaluación territorial. En Quibdó participarán en el puesto de mando unificado junto con la gobernadora del Chocó y las autoridades responsables de la respuesta. Después se desplazarán a los municipios más afectados del departamento. Escuchemos las declaraciones por parte del vicepresidente de Colombia, José Manuel Restrepo, ampliando más información.
4: Estamos aquí en el municipio de Quibdó, capital de Chocó. Tuvimos que aterrizar en el departamento del Chocó hoy porque estaban difíciles las condiciones en Buenaventura, pero mañana vamos a estar en Buenaventura. Y estamos aquí por delegación e instrucción del presidente Abelardo de la Espriella, porque queremos no solamente revisar cómo vamos en los avances en el puesto de mando unificado aquí en el departamento de Chocó con la gobernadora, sino que mañana estaremos en los municipios más afectados en este departamento. El compromiso es con los territorios de Colombia, el compromiso es con las regiones y con la recuperación de este Pacífico tan importante para el gobierno de Abelardo de la Espriella.
5: Bueno, vicepresidente, efectivamente llegamos hoy a Quibdó, teníamos previsto aterrizar en Buenaventura, pero las condiciones climáticas no lo permitieron. Vamos a adelantar el PMU aquí en Quibdó que teníamos previsto para mañana y mañana tomaremos básicamente vuelo para ir a los municipios más afectados. La idea ahorita es revisar la situación de deterioro o destrucción de infraestructura física de edificios públicos, de colegios, para que cuando llegue el director del Fondo de Adaptación pueda iniciar cuanto antes la reconstrucción de esos territorios.
4: Lo que sigue entonces es un compromiso con la recuperación de estos territorios, el compromiso que ha tenido el gobierno de Abelardo de la Espriella con todos estos territorios tan afectados con esta tragedia en nuestro país.
0: La revisión comprende daños en infraestructura física, redes de servicios públicos y establecimientos educativos. Esta evaluación servirá para definir las intervenciones de recuperación y reconstrucción. El gobierno anunció que el director del Fondo de Adaptación se incorporará al proceso para estructurar las obras necesarias en los territorios afectados del Pacífico. Vamos a una pausa comercial y regresamos con más informaciones en Meridiano 70 Noticias.
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0: Más informaciones y les contamos que se acaba de conocer otro sismo allí en el departamento del Chocó. Pues esto, Colombia continúa registrando actividad sísmica durante este jueves 13 de agosto. El Servicio Geológico Colombiano, CGC, reporta diferentes movimientos telúricos en varias regiones del país como parte de la actividad sísmica habitual del territorio nacional. Tras el terremoto de magnitud 7.4 registrado el pasado lunes, el CGC mantiene seguimiento de los sismos que se presentan en Colombia. Estos pueden variar en magnitud, profundidad, también de acuerdo a lo que relacionan en magnitud, profundidad y ubicación, por lo que las autoridades continúan monitoreando la actividad tectónica. Pues a continuación, esos son los sismos reportados en Colombia este jueves 13 de agosto, de acuerdo con los registros del del SGC. Pues se menciona un temblor de magnitud 3.6 en Novita, Chocó, a las 6:22 de la mañana, con una profundidad de 94 kilómetros, con municipios cercanos a Novita, Sipí y Condoto, estado Manual. Es de acuerdo al registro que brinda el Servicio Geológico Colombiano. Otro temblor de magnitud 2.4 en Sipí, Chocó, a las 2:57 de la mañana, con una profundidad de 113 kilómetros, con municipios cercanos a Sipí, Novita y el Dobio, Valle del Cauca. Temblor de magnitud 2.6 en San José del Palmar, Chocó, a la 1:03 de la mañana, con una profundidad de 97 kilómetros, con municipios cercanos a Novita, San José del Palmar y el Cairo, Valle del Cauca. Otro temblor de magnitud 2.8 en el litoral de San Juan do Cordó, Chocó, a las 12:43 de la mañana, con una profundidad superficial. En municipios cercanos a Sipí, Trujillo, Valle del Cauca y Río Frío, Valle del Cauca. Y también un temblor de magnitud 2.3 en Roncesvalles, Tolima, a las 12:10 de la mañana, pues con una profundidad superficial, con municipios cercanos a Roncesvalles, San Antonio y Génova, Quindío. donde también durante la noche del 12 de agosto se presentó en un temblor de magnitud 2.0 en Ituango, Antioquia, a las 11:44 de la noche, y también un temblor de magnitud 2.6 en Sipí, Chocó, a las 11:31 de la noche, con profundidad de 49 kilómetros, en donde pues a través de las plataformas desde el Servicio Geológico Colombiano se conocen esas actualizaciones de acuerdo a los sismos que se presenten en el país. Pues el sismo más reciente se ubicó en Los Santos, Santander, a las 4:19 de la mañana, según el boletín actualizado del SGC. Pues este evento tuvo una magnitud de 3.3 y una profundidad de 144 kilómetros. Pues el municipio de Los Santos es una de las zonas de mayor actividad sísmica del país, por lo que allí se registran con frecuencia movimientos de diferentes magnitudes, en donde también invitan a todos los colombianos a ingresar a la plataforma del Servicio Geológico Colombiano e ingresar pues al espacio sismo cercano a mí y hacer pues todo el debido reporte de si sintió el sismo y brindar todas estas características que brinda esa plataforma, donde consulta y brinda estos aportes de información, y también pueden diligenciar estos detalles a través de esta plataforma que brinda el Servicio Geológico Colombiano. Pues esto es el servicio que está adscrito al gobierno nacional y hace estos reportes oportunos de acuerdo a estos sismos que presenta el país. Más informaciones en esta agenda de noticias, porque la Fiscalía radicó el escrito de acusación contra Ricardo Roa Barragán, exgerente de la campaña presidencial de Gustavo Petro en 2022, por la presunta violación de los límites de gastos electorales. El proceso pasará a audiencia de acusación ante un juez. El fiscal delegado contra la corrupción, Elkin Ardila, fundamentó la actuación en documentos y evidencias trasladados por el Consejo Nacional Electoral. La Fiscalía sostiene que Roa tenía responsabilidad en la autorización de gastos, la contratación y las operaciones contables de la campaña. Para la primera vuelta, el tope era cercano a 28.536 millones de pesos y el ente acusador calcula gastos por 29.924 millones con un posible exceso de 1.388 millones. En la segunda vuelta estima un sobrepaso de 276 millones al comparar un límite de 13.347 millones con gastos superiores a 13.623 millones. La acusación también señala registros contables asignados a una vuelta electoral diferente. Entre ellos menciona servicios de logística y pauta por cerca de 358 millones de pesos, además de gastos superiores a 12 millones relacionados con un evento del 1 de junio del 2022. Roa no aceptó los cargos durante la imputación y manifestó su inocencia. La radicación del escrito abre la etapa de acusación. La responsabilidad penal deberá ser definida por el proceso judicial. A continuación, en Meridiano 70 Noticias presentamos Meridiano Centro Oriente, donde podrá conocer detalles de diferentes informaciones que avanzan en el centro del país. Escuchemos.
12: Meridiano 70 Noticias presenta Meridiano Centro Oriente, con lo más relevante de Norte de Santander, Santander y Boyacá. En esta edición actualizamos el balance del terremoto, revisamos un ataque armado ocurrido en Cúcuta, una nueva actividad sísmica registrada en Santander y las principales informaciones de Boyacá. Comenzamos con la emergencia nacional por el terremoto. El balance conocido este miércoles aumentó a 265 muertos, 3.494 heridos y 496 desaparecidos. Las autoridades reportan 25.872 familias afectadas, mientras continúan las operaciones de búsqueda, rescate y atención humanitaria. El gobierno nacional también decretó 3 días de duelo por las víctimas. La medida comenzó el 11 de agosto y se extenderá hasta este jueves 13 con la bandera nacional a media asta en edificios públicos, embajadas y consulados. Pasamos a Norte de Santander. En Cúcuta, el subdirector administrativo y financiero de Confanorte, Javier Gómez Gutiérrez, fue atacado a bala durante la mañana de este miércoles cuando se movilizaba en un vehículo por la avenida Diagonal Santander. Según la información preliminar, hombres que se desplazaban en motocicleta dispararon contra el funcionario, quien fue trasladado a un centro médico de la ciudad. Las autoridades iniciaron la investigación para establecer los responsables y los móviles móviles del ataque. También en norte de Santander continúan las revisiones a edificaciones afectadas por el terremoto. En el municipio de Silos fue cerrada de manera indefinida la parroquia debido a los daños ocasionados por el movimiento sísmico, mientras se adelantan evaluaciones sobre las condiciones de la estructura. Seguimos en Santander, donde el Servicio Geológico Colombiano registró durante la madrugada de este miércoles un sismo de magnitud 3.3 con epicentro en Los Santos. El movimiento ocurrió a las 4:19 de la mañana. Tuvo una profundidad de 144 kilómetros y se localizó cerca de Jordán y Aratoca. Terminamos en Boyacá. Villa de Leyva prepara medidas especiales de movilidad para el Festival del Viento y las Cometas. Las autoridades anunciaron modificaciones en los sentidos de circulación y controles para el ingreso y salida del municipio durante varios días del puente festivo ante la llegada de visitantes al tradicional evento. Además, Sogamoso inició este miércoles su Semana de la Juventud con actividades relacionadas con cultura, emprendimiento, deporte, salud mental, inclusión y participación ciudadana. Esto fue Meridiano Centro Oriente, información de Norte de Santander, Santander y Boyacá, en Meridiano 70 Noticias. 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
0: Una pausa comercial y regresamos al cierre de las informaciones de Meridiano 70 Noticias.
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0: Más informaciones en Meridiano 70 Noticias, porque el Congreso de la República eligió a Jorge Eliezer Laverde como Contralor General. El candidato obtuvo 269 votos en la sesión plenaria realizada el miércoles 12 de agosto en un proceso con otros 9 aspirantes. Laverde llegó a la elección con el respaldo anunciado por sectores del Centro Democrático, el Partido Liberal, el Partido Conservador, Partido de la U y Cambio Radical. Después de la votación, señaló que uno de sus primeros retos será vigilar los recursos destinados a la atención y reconstrucción de las zonas afectadas por el terremoto. El nuevo Contralor propuso reducir la burocracia y fortalecer el control preventivo mediante inteligencia artificial, minería de datos y sistemas de detección temprana de riesgos en el manejo de recursos públicos. Laverde fue concejal de La Dorada, diputado de Caldas en 2 periodos y secretario de la Comisión Sexta del Senado durante 3 periodos. Es doctor en Derecho, tiene una maestría en Gobierno del Territorio y Gestión Pública y un MBA en Administración de Negocios. Más informaciones en Meridiano 70 Noticias, porque la plenaria del Senado autorizó al expresidente Gustavo Petro para salir de Colombia durante el año siguiente a la terminación de su mandato. La proposición recibió 73 votos a favor y 11 en contra. Petro había solicitado un permiso general para atender compromisos personales, sociales, políticos y académicos en el exterior. La Constitución exige autorización previa del Senado a quienes hayan ejercido la presidencia durante el año posterior a su retiro del cargo. La forma de la solicitud produjo una discusión entre congresistas que defendían una autorización anual y sectores que pedían tramitar un permiso independiente para cada viaje. El senador David Racero presentó una fórmula que permite las salidas durante todo el año, pero exige al exmandatario informar previamente al Senado las fechas y los destinos. La propuesta fue respaldada por varios congresistas, incluidos integrantes del Centro Democrático, y quedó adoptada como condición de la autorización. En Meridiano 70 Noticias presentamos la actualidad internacional.
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0: Les contamos más informaciones en esta jornada de noticias y también de forma internacional, porque el secretario de Guerra de Estados Unidos, Pete Hegseth, anunció que Colombia se incorporará como miembro número 19 de la coalición estadounidense contra los carteles dentro de la estrategia regional denominada Escudo de las Américas. Durante una intervención en Panamá, Hegseth afirmó que el gobierno colombiano solicitó la participación del Departamento de Guerra estadounidense en operaciones conjuntas contra organizaciones narcotraficantes y redes que Washington califica como terroristas. La declaración amplía el alcance de la cooperación anunciada por el presidente Abelardo de la Espriella con la administración de Donald Trump en seguridad, inteligencia, lucha contra el narcotráfico y extradiciones. La información suministrada también menciona conversaciones sobre un denominado Plan Patriota 2.0 que contemplaría el apoyo a operaciones de las fuerzas militares, intercambio de inteligencia y un eventual regreso de la fumigación aérea de cultivos de coca. El anuncio representa un giro frente a la relación mantenida durante el gobierno de Gustavo Petro, que cuestionó la estrategia antidrogas de Donald Trump y redujo algunas operaciones mientras adelantaba conversaciones con grupos armados. En Meridiano 70 Noticias presentamos el flash deportivo. Les contamos más informaciones, porque Álvaro Mejía Castrillón, un cuarto en el Tour de Francia de 1993 y figura histórica del ciclismo colombiano, vivió el terremoto en su casa de la vereda del Jazmín en Santa Rosa de Cabal, Risaralda. Mejía contó que se sujetó de una palma mientras caían techos y otros elementos de la vivienda. La cocina quedó destruida y las columnas de las habitaciones sufrieron fracturas, por lo que varias zonas de la casa no pueden ser utilizadas. El ciclista, hoy médico, también también había vivido el terremoto en 1999 en el Eje Cafetero. Su familia acondicionará una parte menos afectada de la vivienda para poder cocinar mientras define la demolición de las áreas inestables. Mejía afirmó que habitantes de la vereda han reportado casas caídas, personas heridas y dificultades para recibir asistencia. Según su relato, al solicitar ayuda le respondieron que la atención estaba concentrada en el área urbana. El deportista pidió al gobierno incluir a las zonas rurales de Risaralda en la distribución de recursos y establecer vigilancia sobre las ayudas destinadas a las familias damnificadas. Este jueves 13 de agosto del 2026, la tasa representativa del mercado en Colombia es de 3.123 pesos con 28 centavos por dólar, frente a la TRM del miércoles, que fue de 3.121 pesos con 7 centavos. El dólar aumenta 2 pesos con 21 centavos, equivalente al 0,07%. Aún se sostiene dentro del margen de los 3.100 pesos, alrededor, pues, próximo a estar cerca a los 3.000 pesos exactos o por debajo de los 3.000 pesos. Esto de acuerdo a la evaluación que, pues, arroje los próximos días. Con esta información llegamos al final de esta emisión de Meridiano 70 Noticias. Gracias por acompañarlos en este recorrido por Arauca, Colombia y el mundo. 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A través de la virtualidad de nuestras redes sociales pueden conocer la cobertura y el desarrollo de informaciones que avanzan en Arauca, Colombia y el mundo. 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Estaremos en el lugar de la noticia y estamos donde nadie más está. Todo un equipo les ha llevado a ustedes esta agenda de informaciones. En la dirección, Carlos Alberto Jaimez Castro. En la producción, Alberto Cadena. En transmisores, Ramón Gámez. Y en la presentación de las informaciones, Carlos Chía. Los dejamos con el mensaje de vida del padre Jim Martínez, la palabra de Dios para hoy. Que tengan ustedes un excelente jueves, una gran jornada y estén conectados con nosotros. Feliz día para todos.
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2: Bienvenidos a este espacio, reflexionemos el Evangelio en familia. Reciban un saludo fraternal en Cristo el Señor. Hoy el Señor nos habla de una de las decisiones más difíciles de nuestra vida, perdonar. Pero Pedro quiere saber cuántas veces debe hacerlo. Pero Jesús le muestra que el perdón cristiano no puede reducirse a una cuenta matemática. Los invito a que iniciemos este día consagrando nuestra jornada en el nombre del Padre, del Hijo y del Espíritu Santo. Amén. Del Evangelio según San Mateo, capítulo 18, 21, 19, 1. En aquel tiempo, acercándose Pedro a Jesús, le preguntó: Señor, si mi hermano me ofende, ¿cuántas veces tengo que perdonarlo? ¿Hasta 7 veces? Jesús le contesta: no te digo que hasta 7 veces, sino hasta 70 veces 7. Por esto se parece el reino de los cielos a un rey que quiso ajustar las cuentas con sus criados. Al empezar a ajustarla, le presentaron a uno que debía 10.000 talentos. Como no tenía con qué pagar, el Señor mandó que lo vendieran a él con su mujer y sus hijos y todas sus posesiones, y que pagara así. El criado, arrojándose a sus pies, le suplicaba diciendo: ten paciencia conmigo y te lo pagaré todo. Se compadeció el Señor de aquel criado y lo dejó marchar, perdonándole la deuda. Pero al salir, el criado aquel encontró a uno de

0: contárselo a su señor todo lo sucedido. Entonces el señor lo llamó y le dijo: siervo malvado, toda aquella deuda te la perdoné porque me lo pediste. ¿No debías tú también tener compasión de tu compañero como yo tuve compasión de ti? Y el señor, indignado, lo entregó a los verdugos hasta que pagara toda la deuda. Lo mismo hará con ustedes mi Padre Celestial si cada cual no perdona de corazón a su hermano. Cuando acabó Jesús estos discursos, partió de Galilea y vino a la región de Judea, al otro lado del Jordán. Palabra del Señor. Gloria a ti, Señor Jesús. Queridos hermanos, hay heridas que no se olvidan fácilmente, hay palabras que duelen, traiciones que dejan marcas, decisiones de otros que cambian nuestra historia. Por eso entiendo la pregunta de Pedro: ¿hasta cuánto debo perdonar? Pedro todavía está pensando en el perdón como una cantidad. ¿Siete veces? Jesús, en cambio, rompe la lógica de la contabilidad. Cuando habla de 70 veces 7, no está invitándonos a llevar una libreta para saber cuántas veces hemos perdonado. Está diciéndonos que el discípulo de Jesús debe aprender a vivir desde la misericordia que no se agota. Y aquí está algo fundamental: yo no perdono porque la persona que me hizo daño se haya ganado mi perdón. Perdono porque yo mismo he recibido un perdón que no merecía. La parábola es impresionante. Un hombre tiene una deuda imposible de pagar. El rey, movido por la compasión, se la perdonó. Pero inmediatamente después, este hombre encuentra a alguien que le debe mucho menos y, en lugar de tener compasión, lo trata con dureza. Ese hombre había recibido misericordia, pero todavía no había aprendido a vivir como un hombre misericordioso. Y eso también puede pasarnos a nosotros también. Pedimos a Dios que nos perdone, que tenga paciencia con nuestras equivocaciones, que no nos abandone cuando nosotros fallamos. Pero después podemos ser implacables con quien nos ha ofendido. Por eso el perdón no es un premio que le entrego al agresor porque se lo merece. Es una decisión que tomo para no permitir que el daño recibido siga gobernando mi vida. Perdonar tampoco significa negar lo ocurrido, justificar el mal, renunciar a la justicia o regresar ingenuamente a una relación que puede hacernos daño. Hay situaciones que necesitan distancia, límites, reparación y justicia, pero incluso allí podemos pedirle a Dios.
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0: una de la tarde, 9 minutos.
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1: 1:00 p.m, 12 minutos.
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1: 1:22 PM.
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0: Paisano Perro. Y la verdad es que a mí me encanta esto de los MTV.
1: 1:00 p.m, 27 minutos.
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Este sonido corresponde al canto del trepatroncos de pico recto y hace parte del proyecto A Ritmo de Pájaros de la Fundación Corocoras. Esta iniciativa busca exaltar el paisaje sonoro de nuestra maravillosa

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1: 1:34 PM.
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1: 1:00 p.m, 38 minutos.
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1: 1:41 PM.
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0: Una de la tarde, 46 minutos.
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1: 1:00 p.m. 51 minutos.

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Amables oyentes de Meridiano 70, muy buenas tardes. Gracias a quienes están conectados con nosotros a través de Meridiano 70, la radio que se siente y se ve. Brindamos a toda nuestra amable audiencia detalles e informaciones de nuestra cobertura de Arauca, Colombia y el mundo. En esta oportunidad estaremos brindando informaciones por parte de la administración municipal, la alcaldía de Arauca, frente a un edicto que relaciona información de mucho interés para los beneficiarios. Es una comunicación a terceros sobre la existencia de una actuación administrativa de cesión gratuita y enajenación de bienes inmuebles fiscales inmuebles fiscales patrimoniales. El alcalde del municipio de Arauca, en cumplimiento de lo establecido en el artículo 277 de la ley 1955 del 2019, artículo 212228, el decreto 523 de 2021, compilado en el decreto 1077 del 2015 y artículo 37 de la ley 1437 del 2011, a través del presente aviso comunica a terceros indeterminados que la alcaldía del municipio de Arauca viene adelantando una serie de actuaciones administrativas para la cesión a título gratuito de predios fiscales titulables y de enajenación directa conforme a la siguiente información y sustento normativo. Primero, fundamento legal de la actuación administrativa, artículo 277 de la ley 1955 del 2019, ley 2044 del 2020, decreto 523 de 2021, acuerdo municipal número 200-02001 del 25 de febrero del 2026 y demás normas concordantes. Segundo, identificación técnico-jurídica de los inmuebles fiscales municipales objeto de cesión a título gratuito y enajenación directa, barrio La Granja FMI 410-85675, barrio Flor Amarillo FMI 410-6080, barrio Flor Amarillo FMI 410-43593, barrio Flor Amarillo FMI número 410-43627, El Paraíso FMI 410-66824, barrio Villaluz FMI 410-17245, barrio El Orcón FMI 410-54056 y barrio Bello Horizonte Alto PG2 FMI 410-2043. Relaciono barrio, dirección, beneficiario, cédula y destino económico. Villaluz, Manzana Z, lote 1, Neri Rojas Quiroga con cédula 68.250.847, destino económico

habitacional. En barrio Villaluz, Manzana A, lote 2, Eudice Ruiz Herrera, con cédula de 30.020.301, con destino económico habitacional. Villaluz, en Manzana A, lote 3, Durbeli Rocío Sanabria, con cédula de 60.304.218, con destino económico habitacional. En el mismo barrio, Manzana A, lote 4, Marta Cecilia Garizao Pacheco, con cédula de 37.581.256, con destino económico habitacional. En el mismo barrio, Manzana A, lote 5, María Eugenia Aguilar Abril, con cédula de 68.252.339, con destino económico habitacional. En Villaluz, Manzana A, lote 6, Omaira Arredondo González, con cédula de 27.880.809, con destino económico habitacional. Manzana, lote 7, Marta Doli Viana Oviedo, cédula de 68.293.630, con destino económico habitacional. En Manzana, lote 8, Sonia del Carmen Cardosa, 68.289.313, con destino económico habitacional. Manzana, lote 9, Ludi Esperanza Roba Leal, con cédula de 68.248.588, con destino económico habitacional. Manzana, lote 10, Carmen Eufemia Nievas Paul, con cédula de 24.242.659, con destino económico habitacional. Manzana, lote 11, Reina Iris González Hidalgo, cédula de 30.020.730, con destino económico habitacional. Manzana A, lote 12, Carmen Alida Clemón Rivas, con cédula de 24.243.572, con destino económico habitacional. Manzana A, lote 13, Florestela Alfonso Páez, cédula de 68.288.565, con destino económico habitacional. Manzana A, lote 14, Luz Nírida Zanabria Mayorga, con cédula de 68.294.721, con destino económico habitacional. Manzana, lote 15, Marisol Guerra Carcamo, cédula de 63.468.529, con destino económico habitacional. Manzana, lote 16, Esperanza Rojas Jaimes, con cédula de 37.512.215, con destino económico habitacional. Manzana, lote 17, Zulma Disney Castro Tineo, con cédula de 68.297.976, con destino económico habitacional. Manzana, lote 18, Leli Rosa Salamanca, con cédula de 37.928.242, con destino económico habitacional. Manzana B, lote 1, Candelaria Díaz de Barrera, con cédula de 24.240.955, con destino económico habitacional. Manzana B, lote 2, Edelmira Calderón Pérez, con cédula de 68.295.311, con destino económico habitacional. En el mismo barrio, Villaluz, Manzana B, lote 4, Miguel Antonio Ochoa Camacho, con cédula de 4.208.180, con destino económico habitacional. Manzana B, lote 5, Diana Nelly Pérez Sarmiento, con cédula de 37.217.477, con destino económico habitacional. Manzana B, lote 6, Luzday Sánchez Ortiz, con cédula de 30.187.598, con destino económico habitacional. Manzana B, lote 7, Alessandra Heredia Barrios, con cédula de 68.295.764, con destino económico habitacional. Manzana B, lote 8, María Verónica Parales Cardosa, con cédula de 68.292.073, con destino económico habitacional. Manzana B, lote 9, Judith Guerrero Hernández, con cédula de 68.292.971, con destino económico habitacional. Manzana B, lote 10, Ana Elvia Muñoz Bautista, 40.512.532, con destino económico habitacional. Manzana B, lote 11, Marlene Toro Quintero, con cédula de 37.367.688, con destino económico habitacional. Manzana C, lote 1, Aura Araceli Tobar Guanare, con cédula de 68.292.963, con destino económico habitacional. Manzana C, lote 2, Nelsi Peñalosa Santos, con cédula de 68.286.427, con destino económico habitacional. Manzana C, lote 3, Liz Alejandra Hinojosa Ramírez, con cédula de 1.000
116.775.896 con destino económico habitacional. Manzana C, lote 4, Marta Lucía Rodríguez con cédula 68.298.922 con destino económico habitacional. Manzana C, lote 6, Rosalba Castro Guisa con cédula de 21.239.082 con destino económico habitacional. Manzana C, lote 7, Carmen Cecilia Huitrago Granados con cédula de 30.187.823 con destino económico habitacional. Manzana C, lote 8, Tatiana Sierra Nod con cédula de 1.116.790.720 con destino económico habitacional. Manzana C, lote 9, Zulma Irene Albarracín Araujo con cédula de 47.433.060 con destino económico habitacional. Manzana C, lote 10, Anaís Rodríguez Ortega con cédula de 30.187.530 con destino económico habitacional. Manzana C, lote 11, Isilia María Torres con cédula de 24.242.044 con destino económico habitacional. Manzana C, lote 12, Luz Miriam Martínez con cédula de 39.799.114 con destino económico habitacional. Manzana C, lote 13, Margot Velandia Padilla con cédula de 30.187.600 con destino económico habitacional. Manzana C, lote 14, Claribel Telles Balaguera con cédula de 27.727.830 con destino económico habitacional. Manzana C, lote 15, Hilda María Arena Sanabria con cédula de 68.289.266 con destino económico habitacional. Manzana C, lote 16, Cleider Steven Amares Martínez con cédula de 1.116.785.657 con destino económico habitacional. Manzana C, lote 18, Yulibe Tatiana Murcia Hidalgo con cédula de 1.116.796.797 con destino económico habitacional. Manzana D, lote 1, Elvia Rosa Gil Toro con cédula de 68.292.981 con destino económico habitacional. Manzana D, lote 2, Rosalba Mandón García con cédula de 36.585.864 con destino económico habitacional. Manzana D, lote 3, Elena Patricia Ruiz Araque con cédula de 68.296.789 con destino económico habitacional. Manzanas de lote 4, Carlina Sescún Soto con cédula de 68.302.641 con destino económico habitacional. Manzana de lote 5, Rosa Cecilia Vargas con cédula de 68.302.339 con destino económico habitacional. Manzana de lote 6, Nora Velandia Peña con cédula de 30.022.186 con destino económico habitacional. Manzana de lote 7, Yamile Camargo Montero con cédula de 22.822.444 con destino económico habitacional. Manzana de lote 1, Ginedis Amar Vigo López con cédula de 1.116.808.836 con destino económico habitacional. Manzana de lote 2, Yolanda Barbosa Mandón con cédula de 49.669.824 con destino económico habitacional. Manzana de lote 3, Ana María Araújo Ravelo con cédula de 68.300.011 con destino económico habitacional. Manzana de lote 4, Nina Joana García con 68.297.344 con destino económico habitacional. En el mismo barrio Villaluz, Manzana de lote 5, Arelis Niño Aroca, con cédula de 45.621.673, con destino económico habitacional. Manzana de lote 7, Nelcy Milena Rincón Peñaranda, con cédula de 1.115.727.938, con destino económico habitacional. Manzana de lote 8, Ana Elvia Cañas Antunes, con cédula de 24.240.192, con destino económico habitacional. Manzana de lote 9, Jefferson Vega Ortega con cédula de 1.007.272.084 con destino económico habitacional. Manzana de lote 10, Ana Matilde Claro Trujillo con cédula de 68.304.368 con destino económico habitacional. Manzana de lote 11, Rosa Edulvina Hidalgo con cédula de 68.289.733 con destino económico habitacional. Manzana de lote 12, Diana Gibel Rincón con cédula de 40.505.712 con destino económico
Económico Habitacional. Manzana E, lote 13. Zenaida Ochoa Albarracín, con cédula de 28.272.234, con destino económico habitacional. Manzana E, lote 14. Derli Eduvina Anabe Velasco, con cédula de 27.879.947, con destino económico habitacional. Manzana E, lote 15. Claudia Milena Barajas, con cédula de 68.298.309, con destino económico habitacional. Manzana E, lote 16. Luz Aide Ruiz Mosquera, con cédula de 68.251.364, con destino económico habitacional. Manzana E, lote 17. Diana Cecilia Castro Tineo, con cédula de 68.298.901, con destino económico habitacional. Villaluz, en el mismo barrio, Manzana F, lote 1. Lady Paola Galvez Novoa, con cédula de 1.116.805.008, con destino económico habitacional. Manzana F, lote 2. Ana Bertilde Rodríguez, con cédula de 40.514.068, con destino económico habitacional. Manzana F, lote 3. Yolanda Amparo Macías, con cédula de 39.328.315, con destino económico habitacional. Manzana F, lote 4. Gilma María Portillo Vergel, con cédula de 36.605.013, con destino económico habitacional. Manzana F, lote 5. Pablo Javier Carrero Mujica, con cédula de 1.007.952.427, con destino económico habitacional. Manzana F, lote 6. Carmen Rosa Barrera Antolines, con cédula de 44.249.357, con destino económico habitacional. Manzana F, lote 7. Juan José Fuentes, con cédula de 4.102.871, con destino económico habitacional. Manzana F, lote 8. Nelson Damián Carrillo Sarmiento, con cédula de 1.116.801.121, con destino económico habitacional. Manzana F, lote 9. Eunice Romero, con cédula de 21.249.464, con destino económico habitacional. Manzana F, lote 10. Dalia Tania Tarifa Costa, con cédula de 30.022.434, con destino económico habitacional. Manzana F, lote 11. Se mencionan dos personas: Daniel Franco Valencia Cobaría, con cédula de 96.192.479, con destino económico habitacional, y Marta Judith Beltrán Rojas, con cédula de 68.301.758, con destino económico habitacional. Manzana F, lote 12. Noralba Blanco Borges, con cédula de 68.300.862, con destino económico habitacional. Manzana F, lote 13. Jason Andrés Fuentes López, con cédula de 1.006.454.784, con destino económico habitacional. Manzana F, lote 14. Elcida Albarracín Araujo, con cédula de 68.303.366, con destino económico habitacional. Manzana F, lote 15. Miriam Mosquera Mendoza, con cédula de 68.293.087, con destino económico habitacional. Manzana F, lote 16. Hermilda Rodríguez Ortega, con cédula de 30.187.778, con destino económico habitacional. Manzana F, lote 17. Aquí cerramos el barrio Villaluz, con Daneli Murcia Hidalgo, con cédula de 1.116.800.288, con destino económico habitacional. Ahora, el barrio Lorcón. Menciona Manzana 1, Casa 1, Yanira Coronel Jerez y William Avendaño Jaime. Menciono la cédula de Yanira, es 1.115.722.384, y William Avendaño Jaime, con cédula de 96.194.891, con destino económico habitacional. El Orcón. Manzana 1, Casa 2, Zaira Milena Roballo Blanco, con cédula de 47.395.286, con destino económico habitacional. Manzana 1, Casa 5, Mercedes Sigua Gómez, con cédula de 68.291.049, con destino económico habitacional. Manzana 1, Casa 6, Didaide Mora Vega, con cédula de 68.303.609, con destino económico habitacional. Manzana 1, Casa 8, Néstor Abner Gracia Arevalo, con cédula de 1.116.774.196, con destino económico habitacional.
El Horcón, Manzana 2, Casa 1, María Omaira Pérez, con cédula de 68.305.356, con destino económico habitacional. Manzana 2, Casa 12, María de la Mora Vega, con cédula de 68.304.240, con destino económico habitacional. En la misma dirección, Manzana 2, Casa 14, David Sogamoso Leitón, con cédula de 17.623.921, con destino económico habitacional. Y Ana Lucía Morales Ochoa, con cédula de 26.620.062, con destino económico habitacional. Manzana 3, Casa 1, Luis Alberto Rey Caicedo, con cédula de 96.186.387, con destino económico habitacional. Manzana 3, Casa 3, se mencionan dos personas: José Alfonso Nieto Rey, con cédula de 4.153.297, con destino económico habitacional, y Sofía Priscila Nieto Morales, con cédula de 1.116.789.085, con destino económico habitacional. Manzana 3, Casa 5, se mencionan dos personas: Miriam Poveda Ortiz, con cédula de 68.302.875, con destino económico habitacional. Vicente Antonio Jaimes Pérez, con cédula de 5.083.522, con destino económico habitacional. Manzana 3, Casa 6, Oliván Siderico Ipuja Mijares, con cédula de 17.587.747, con destino económico habitacional. Manzana 3, Casa 7, se mencionan dos personas: María Idalid Agudelo Garzón, con cédula de 40.392.529, con destino económico habitacional, y Daniel Argelio Barreto Sáenz, con cédula de 17.584.913, con destino económico habitacional. Manzana 5, Casa 4, Emma Olaya, con cédula de 36.180.228, con destino económico habitacional. Manzana 5, Casa 6, María Cecilia Beltrán, con cédula de 40.392.529, con destino económico habitacional. Manzana 6, Casa 1, María del Rosario Gómez Noscue, con cédula de 33.645.866, con destino económico habitacional. Y seguimos en el barrio Orcón. Manzana 6, Casa 8, Echel Vargas Gualdrón, con cédula de 68.293.338, con destino económico habitacional. Manzana 6, Casa 10, Sandra del Pilar Carvajal, con cédula de 68.293.741, con destino económico habitacional. En el mismo barrio El Orcón, Manzana 6, Casa 13, Ramón del Carmen Carvajal, con cédula de 17.582.802, con destino económico habitacional. Manzana 6, Casa 17, Berta del Carmen Perosa Vargas, con cédula de 24.239.684, con destino económico habitacional. Y en la misma dirección, Manuel Antonio Ojeda Herrera, con cédula de 4.299.460, con destino económico habitacional. Y cerramos en el barrio El Orcón, Manzana 6, Casa 22, con Luzmila Araujo Ravelo, con cédula de 68.301.750, con destino económico habitacional. Del barrio La Granja, calle 3, número 26 y 140, Edson Geisel Gamboa Peña, con cédula de 5.477.901, con destino económico habitacional. En el barrio Flor Amarillo, Manzana E, Casa 48, Gladys Teresa Castellanos Osorio, con cédula de 63.311.432, con destino económico habitacional. En la Manzana B, Casa 14, en el barrio Flor Amarillo, Alba Luz Linares Castejón, con cédula de 68.287.663, con destino económico habitacional. Y en la misma dirección, Nelson Gauta Jaimes, con cédula de 88.159.238, con destino económico habitacional. Del barrio El Paraíso, carrera 42D, número 1543, Angélica Carolina Duarte Ángel, con cédula de 2.006.209, con destino económico habitacional. Bello Horizonte Alto, Manzana N, Lote 8, Caterine Iglesias Cuy, con cédula de 1.007.959.938, con destino económico habitacional. En la Manzana N, Lote 16, Arley Eduardo Angarita Prada, con cédula de 1.116.773.072, con destino económico habitacional. Manzana N, Lote 17, Víctor Armando Blanco Hinojosa, cédula de 17.595.886, con destino económico habitacional. Manzana N, Lote 17, Diana María Pérez Pérez, con cédula de 1.116.775.874, con destino económico habitacional. Manzana N, Lote 18,
Vladimir Caro Riaño, con cédula de 1.004.877.647, condición económico habitacional. Manzana N, lote 19, Yair Paulino Méndez Rangel, con cédula de 1.116.803.065, condición económico habitacional. Manzana N, lote 25, con María Griselda Alape Oviedo, con cédula de 40.265.278, condición económico habitacional. Manzana N, lote 30, Edith María Mejía Mazo, con cédula de 28.312.506, condición económico habitacional. Manzana N, lote 32, con Emma Aline Pantoja Brito, con cédula de 68.289.860, con destino económico habitacional. Manzana N, lote 35, Neudis Estela Pedroso Miranda, con cédula de 49.746.867, con destino económico habitacional. Manzana K, lote 5, Lina Maritza Duarte Contreras, con cédula de 1.116.790.087, con destino económico habitacional. Manzana L, lote 7, Rafael María Reyes Solimandi, con cédula de 17.580.801, con destino económico habitacional. Manzana O, Luz Adriana Largo Patiño, con cédula de 60.406.010, con destino económico habitacional. Manzana O, lote 5, Jason Arnoldo Torres León, con cédula de 1.116.801.221, con destino económico habitacional. Manzana O, Consuelo Macías Contreras, con cédula de 33.196.123, con destino económico habitacional. Manzana P, lote 18, Helberson Lesmes Gamboa, 7.181.573, con destino económico habitacional. Seguimos en Bello Horizonte Alto. Manzana B, lote 21, Ángel María Tineo Perosa, con cédula de 17.587.718, con destino económico habitacional. Manzana P, lote 23, María Aurora Bedoya Delgado, con cédula de 1.116.794.717, con destino económico habitacional. Manzana P, lote 25, Leilis Dolores Álvarez Duarte, con cédula de 68.291.854, con destino económico habitacional. Manzana T, lote 1, en Bello Horizonte Alto, Elkin Carreño Mora, con cédula 1.098.632.992, con destino económico habitacional. Manzana T, lote 6, Jessica Caterine Sánchez León, con cédula 1.116.794.758, con destino económico habitacional. Manzana T, lote 22, Ana Belén Sánchez Vaca, con cédula de 30.050.432, con destino económico habitacional. Manzana T, lote 26, Mariel Valenzuela Camacho, con cédula de 13.845.216, con destino económico habitacional. Bello Horizonte Alto, Manzana T, lote 32, Mildred Ravelo Quintero, con cédula de 36.501.120, con destino económico habitacional. Manzana T, lote 33, Wilson Alfredo Betancur Alvarado, con cédula de 1.125.765.084, con destino económico habitacional. Manzana T, lote 37, Jesús Alfredo Puerta, con cédula de 17.592.790, con destino económico habitacional. Y en Bello Horizonte Alto, Manzana C1, lote 1, Francia Elena Castilla Santiago, con cédula de 68.252.211, con destino económico habitacional. Continuamos con el barrio Bello Horizonte Alto, Manzana C, lote 2, Wilma Rodríguez Balmaceda, con cédula de 1.116.781.584, con destino económico habitacional. En el mismo barrio, Manzana C1, lote 3, Jairo López Urquijo, con cédula de 18.918.933, con destino económico habitacional. Bello Horizonte Alto, Manzana C, lote 4, Madeleine López Urquijo, con cédula 68.289.394, con destino económico habitacional. Manzana C1, lote 7, Ana Karine Ortiz Quintero, con cédula de 1.116.790.006, con destino económico habitacional. Manzana C, lote 8, Gilberto de Jesús Aristizábal Quincha, con cédula de 96.010.023, con destino económico habitacional. Manzana C1,
lote 9. Denis Yalile Euskategui Vargas con cédula de 1.116.801.654 con destino económico habitacional. Manzana C1, lote 10. Delvia del Carmen Pinto Romero con cédula de 1.007.454.266 con destino económico habitacional. Manzana C1, lote 11. Jordi Sored Vareño Mora con cédula de 1.116.796.702 con destino económico habitacional. Manzana C1, lote 12. Nilson Ríos Ardila con cédula de 17.588.896 con destino económico habitacional. Manzana C1, lote 13. Luz Maribel Yustre Flores con cédula de 68.293.110 con destino económico habitacional. Manzana C1, lote 14. Yaritza Albaniz Vázquez Cárdenas con cédula de 68.297.146 con destino económico habitacional. Manzana C1, lote 15. Ana Dovelia Paredes Tobar con cédula de 68.286.871 con destino económico habitacional. En ese mismo barrio, Bello Horizonte Alto, Manzana C1, lote 16. Manuel García Zambrano con cédula de 1.007.680.213 con destino económico habitacional. Manzana C1, lote 17, Laura Amarcela Sánchez Lamos con cédula de 1.014.477.018 con destino económico habitacional. Bello Horizonte Alto, Manzana C1, lote 18, Yari Lenny Sánchez Rincón con cédula de 1.116.497.818 con destino económico habitacional. Manzana V, lote 1. Eloisa Duarte Jiménez con cédula de 1.007.339.257 con destino económico habitacional. Manzana B, lote 38. Alexander Cañón Alape con cédula de 86.067.562 con destino económico habitacional. Manzana X, lote 2. Nelson Albeiro Jiménez Sánchez con cédula de 1.116.788.063 con destino económico habitacional. Manzana X, Diana Jimena Bigot Perosa con cédula de 1.116.809.336 con destino económico habitacional. Manzana X, lote 9. Luis Alexander Molina Porras con cédula de 96.195.869 con destino económico habitacional. Manzana X, Karen Michelle Perdomo Prada con cédula de 1.005.827.500 con destino económico habitacional. Manzana X, lote 25. Ángel Miro Torrado Mojica con cédula de 13.387.548 con destino económico habitacional. Manzana X, lote 31. Carlos Fraidel Quintero Moreno con cédula de 17.593.253 con destino económico habitacional. Manzana E, X2, lote 1. Yuli Noralba Mancilla Yustre con cédula de 1.116.796.790 con destino económico habitacional. Manzana X2, lote 2. Cristian Camilo Díaz Díaz Arenas con cédula de 1.116.780.624 con destino económico habitacional. Manzana X2, lote 3. Paola Andrea Sánchez Mora con cédula de 1.117.132.088 con destino económico habitacional. Continuamos en el barrio Bello Horizonte Alto. Manzana X2, lote 4. Rosa Elena Hernández García con cédula de 26.728.660 con destino económico habitacional. Bello Horizonte Alto, Manzana X2, lote 5. Alfonso Martínez Bustamante con cédula de 5.011.314 con destino económico habitacional. Manzana X2, lote 6. Carlota Hernández García con cédula de 26.728.662 con destino económico habitacional. Manzana X2, lote 7. Kelis Joana Suárez Martínez con cédula de 1.116.797.508 con destino económico habitacional. Manzana X2, lote 9. Milagro de Jesús Hernández García con cédula de 26.726.217 con destino económico habitacional. Manzana X2, lote 11. Marlidis Carolina Cubides Oraca con cédula de 1.116.809.231 con destino económico habitacional. Manzana Y, lote 1. Admir del Carmen Urquijo Torrado con cédula de 88.142.069 con destino económico habitacional. Manzana Y, lote 2.
Miguel Ángel Mure Troya, con cédula de 77.100.610, condición económico habitacional. Manzana Hielo, T6, Josefa Correa González, con cédula de 60.410.147, con destino económico habitacional. Y cerrando el barrio Bello Horizonte Alto, Manzana Hielo, T35, Janet Arenas Acosta, con cédula de 1.116.777.268, con destino económico habitacional. Tercero, que los aspirantes a procesos de titulación de predios arriba relacionados fueron consultados por la administración ante las bases de datos de nivel central, Ministerio de Vivienda, Ciudad y Territorio, reporte de fechas del 22 y 24 de julio del 2026 y de la Superintendencia de Notariado y Registro, Fonvivienda y Registro de Propietarios, reporte de fechas 26 y 30 de junio del 2026 respectivamente y allegados vía correo electrónico. Cuarto, se comunica a las personas que se relacionan a continuación que cumplieron con los requisitos para continuar en el proceso para la transferencia de predios fiscales de propiedad del municipio bajo la modalidad de cesión a título gratuito, siendo aptos para continuar en el proceso. Mencionamos la relación de acuerdo a lo que brinda este documento: barrio, dirección, beneficiarios, cédula y destino económico. Barrio Flor Amarillo, con la dirección Manzana de Casa 48, Gladys Teresa Castellanos Osorio, con cédula de 63.311.432. El destino económico cumple. Flor Amarillo, en la Manzana B, Casa 14, Alba Luz Linares Castejón, con cédula de 68.287.663. Y Nelson Gautas Jaimes, con cédula de 88.159.238, con destino económico cumple. El barrio El Paraíso, Carrera 42D, número 1543, Angélica Carolina Duarte Ángel, con cédula de 2.006.209, cumple. El barrio El Orcón, Manzana 1, Casa 8, Néstor Abner Gracia Arévalo, con cédula de 1.116.774.196, condición económico cumple. Igual, el barrio El Orcón, Manzana 3, Casa 3, José Alfonso Nieto Rey, con cédula de 1.116.801.121, y Sofía Priscila Nieto González, comparten esa misma dirección, con la cédula de 1.116.796.797, condición económico cumple. En el barrio Bello Horizonte Alto, Manzana en el lote 8, Ingrid Caterine Iglesias Cuy, con cédula de 1.007.959.938, condición económico cumple. En este mismo barrio Bello Horizonte Alto, se relaciona Manzana N, lote 16, Arley Eduardo Angarita Prada, con cédula de 1.116.773.072, con destino económico cumple. Manzana N, lote 17, Víctor Armando Blanco Hinojosa, con cédula de 17.595.886, y Diana María Pérez, en esta misma dirección, 1.116.775.874, cumple. Manzana N, lote 18, Vladimir Caro Riaño, con cédula de 1.004.877.647, cumple. Manzana en el lote 19, Jair Paulino Méndez Rangel, con cédula de 1.116.803.065, cumple. Manzana en el lote 25, María Griselda Alape Oviedo, con cédula de 40.265.278, cumple. Manzana en el lote 30, Edith María Mejía Mazo, con cédula de 28.312.506, cumple. Manzana en el lote 32, Emaline Pantoja Brito, con cédula de 68.289.860, cumple. La dirección Manzana en el lote 35, Neudis Estela Pedroso Miranda, con cédula de 49.746.867, cumple. Manzana K, lote 5, Lina Maritza Duarte Contreras, con cédula de 1.116.790.087, cumple. Manzana L, lote 7, Rafael María Reyes Solimandi, con cédula de 17.580.801, cumple. Manzana O, lote 4, Luz Adriana Largo Patiño, con cédula de 60.406.010, cumple. Manzana O, lote 5, Jason Arnoldo Torres León, con cédula de 1.116.801.221.
2021 cumple. Manzana O, lote 6, Consuelo Macías Contreras, con cédula de 33.196.123, cumple. Manzana P, lote 18, Gelberson Lesmes Gamboa, con cédula de 7.182.573, cumple. Manzana P, lote 21, Ángel María Tineo Perosa, con cédula de 17.587.718, cumple. Manzana P, lote 23, María Aurora Bedoya Delgado, con cédula de 1.116.794.717, cumple. Manzana P, lote 25, Lelis Dolores Álvarez Duarte, con cédula de 68.291.854, cumple. En ese mismo barrio, Bello Horizonte Alto. Manzana T, lote 1, Elkin Carreño Mora, con cédula de 1.098.631.992, cumple. Manzana T, lote 6, Jessica Caterine Sánchez León, con cédula de 1.116.794.758, cumple. Manzana T, lote 22, Ana Belén Sánchez Vaca, con cédula de 30.050.432, cumple. Manzana T, lote 32, Mildred Arevalo Quintero, con cédula de 36.501.120, cumple. Manzana T, lote 33, Wilson Alfredo Betancura Alvarado, con cédula de 1.125.765.084, cumple. Manzana T, lote 37, Jesús Alfredo Puerta, con cédula de 17.592.790, cumple. En continuación del barrio Bello Horizonte Alto, Manzana C1, lote 1, Francia Elena Castilla Santiago, con cédula de 68.251.211, cumple. Manzana C1, lote 3, Jairo López Urquijo, con cédula de 18.918.933, cumple. Manzana C1, lote 7, Ana Karine Ortiz Quintero, con cédula de 1.116.790.006, cumple. Manzana C1, lote 8, Gilberto de Jesús Aristizábal Quincha, con cédula de 96.010.023, cumple. Manzana C1, lote 9, Denis Yalile Uzcate Guibarga, con cédula de 1.116.801.654, cumple. Manzana C1, lote 10, Delvia del Carmen Pinto Romero, con cédula de 1.007.454.266, cumple. Manzana C1, lote 11, Jordi Soret Vareño Mora, con cédula de 1.116.796.702, cumple. Manzana C1, lote 12, Nilson Ríos Ardina, Artila, con cédula de 17.588.896, con destino económico, cumple. Manzana C1, lote 13, Luz Maribel Yustre Flores, con cédula de 68.293.110, cumple. Manzana C1, lote 14, Yaritza Albanis Vázquez Cárdena, con cédula de 68.297.146, cumple. Manzana C1, lote 15, Ana Dovelia Paredes Tobar, con cédula de 68.286.871, cumple. Manzana C1, lote 16, Manuel García Zambrano, con cédula de 1.007.680.213, cumple. Manzana C1, lote 17, Laura Marcela Sánchez Lamos, con cédula de 1.014.477.018, cumple. Manzana C1, lote 18, Yarig Lenny Sánchez Rincón, con cédula de 1.116.497.818, cumple. Manzana B, de barrio Bello Horizonte Alto, continuamos también ahí, en este barrio. Manzana B, lote 1, Eloisa Duarte Jiménez, con cédula de 1.090.406.135, cumple. Manzana B, lote 38, Alexander Cañón Alape, con cédula 86.067.562, cumple. Manzana X, lote 2, Nelson Albeiro Jiménez Sánchez, con cédula de 1.116.788.063, cumple. Manzana X, lote 8, Diana Jimena Bigot Perosa, 1.116.809.336, cumple. Manzana X, lote 9, Luis Alexander Molina Porras, con cédula 96.195.869, cumple. Manzana X, lote 21, Karen Michelle Perdomo Prada, con cédula de 1.005.827.500, cumple. Manzana X, lote 31, Carlos Raidel Quintero Moreno, con cédula de 17.593.253, cumple. Manzana X, 2, lote 1, Yuli Noralba Mancilla Yustre, con cédula de 1.116.796.790, cumple. Manzana X2, lote 2, Cristian Camilo Díaz Arenas, con cédula de 1.116.780.624, cumple. Manzana X2, lote 3, Paola Andrea Sánchez Mora, con cédula de 1.117.132.088, cumple.
Continuamos en el barrio Bello Horizonte Alto, Manzana X2, lote 4. Rosa Elena Hernández García, con cédula de 26.728.660, cumple. Manzana X2, lote 5. Alfonso Martínez Bustamante, con cédula de 5.011.314, cumple. Manzana X2, lote 6. Carlota Hernández García, con cédula de 26.728.662, cumple. Kelly Joana Suárez Martínez, con cédula de 1.100. Manzana X2, lote 7. Kelly Joana Suárez Martínez, con cédula de 1.116.797.508, cumple. Manzana X2, lote 9. Milagro de Jesús Hernández García, con cédula de 26.726.217, cumple. Manzana X2, lote 11. Marlidis Carolina Cubides Soraca, con cédula de 1.116.809.231, cumple. Manzana Y, lote 1. Armin del Carmen Urquijo Torrado, con cédula de 88.142.069, cumple. Manzana Y, lote 2. Miguel Ángel Mure Troya, con cédula de 67.100.610, cumple. Manzana Y, lote 6. Josefa Correa González, con cédula de 60.410.147, cumple. Y Manzana Y, lote 35. Janet Arenas Acosta, con cédula de 1.116.777.268, cumple. Y este es del barrio Bello Horizonte Alto. Con este cierra esta lista, que de acuerdo a este documento, son las personas que cumplieron con los requisitos para continuar en el proceso para la transferencia de predios fiscales de propiedad del municipio bajo la modalidad de cesión a título gratuito, siendo aptos para continuar con el proceso. De acuerdo a este documento, quinto, comunicar a terceros y a las personas que se relacionan a continuación que aparecen reportados con propiedades, con subsidios estatales de vivienda, por lo que no son aptos para continuar con el proceso de cesión gratuita de predios fiscales patrimoniales, pero sí clasifican para el proceso de enajenación directa de predios fiscales. De acuerdo a esta lista del barrio Villaluz, mencionaremos barrio, dirección, beneficiario, cédula y destino económico. Barrio Villaluz, Manzana A, lote 1, Neri Rojas Quiroga, con cédula de 68.250.847, registra subsidio. Manzana A, lote 2, Eudice Ruiz Herrera, con cédula de 30.020.301, registra subsidio. La dirección, Manzana A, lote 3, Durbeli Rocío Sanabria, con cédula de 68.304.218, registra subsidio. Manzana A, lote 4, Marta Cecilia Garizado Pacheco, con cédula de 37.581.256, registra subsidio. Manzana A, lote 5, María Eugenia Aguilar Abril, con cédula de 68.252.339, registra subsidio. Manzana A, lote 6, Omaira Arredondo González, con cédula 27.880.809, registra subsidio. Manzana A, lote 7, Marta Doliviana Oviedo, con cédula 68.293.630, registra subsidio. Manzana A, lote 8, Sonia del Carmen Cardosa, con cédula 68.289.313, registra subsidio. Manzana A, lote 9, Ludi Esperanza Roa Leal, con cédula 68.248.588, registra subsidio. Manzana A, lote 10, Carmen Eufemia Nievas Paul, con cédula de 24.242.659, registra subsidio. Manzana A, lote 11, Reina Iris González Hidalgo, con cédula de 30.020.730, registra subsidio. Manzana A, lote 12, Carmen Alida Clemón Rivas, con cédula de 24.243.572, registra subsidio. Manzana A, lote 13, Florestela Alfonso Páez, con cédula de 68.288.565, registra subsidio. Manzana A, lote 14, Luz Nírida Zanahoria Mallorca, con cédula de 68.294.721, registra subsidio. Manzana A, lote 15, Marisol Guerra Carcamo, con cédula de 63.468.529, registra subsidio. Manzana A, lote 16, Esperanza Rojas Jaimes, con cédula de 37.512.215, registra subsidio. Manzana A, lote 17, Zulma Disney Castro Tineo, con cédula de 68.297.976, registra subsidio. Manzana A, lote 18, Leli Rosa Salamanca, con cédula de 37.928.242, registra subsidio. Continuamos con el barrio Villaluz, Manzana B, lote 1,
Candelaria Díaz de Barrera, 24.240.955, registra subsidio. Manzana Belote 12, Delmira Calderón Pérez, con cédula 68.295.311, registra subsidio. Manzana Belote 2. De acuerdo a esta dirección, Manzana B, lote 2, Miguel Antonio Ochoa Camacho, con cédula de 4.208.180, registra subsidio. Manzana B, lote 5, Diana Nelly Pérez Sarmiento, con cédula de 37.217.477, registra subsidio. Manzana B, lote 6, Ludari Sánchez Ortiz, con cédula de 30.187.598, registra subsidio. Manzana B, lote 7, Alexandra Heredia Barrios, con cédula 68.295.764, registra subsidios. Manzana B, lote 8, María Verónica Parales Cardosa, con cédula de 68.291.073, registra subsidio. Manzana B, lote 9, Judith Guerrero Hernández, con cédula de 68.292.971, registra subsidio. Manzana B, lote 10, Ana Elvia Muñoz Bautista, con cédula de 40.512.532, registra subsidio. Manzana B, lote 11, Marlene Toro Quintero, con cédula de 37.367.688, registra subsidio. Manzana C, lote 1, Laura Araceli Tobar Guanare, con cédula de 68.292.963, registra subsidio. Manzana C, lote 2, Nelly Peñalosa Santos, con cédula de 68.286.427, registra subsidio. Manzana C, lote 3, Liz Alejandra Hinojosa Ramírez, con cédula de 1.116.775.896, registra subsidio. Manzana C, lote 4, Marta Lucía Rodríguez, con cédula de 68.298.922, registra subsidio. Manzana C, lote 6, Rosalba Castro Guisa, con cédula de 21.239.082, registra subsidio. Manzana C, lote 7, Carmen Cecilia Huitrago Granados, con cédula de 30.187.823, registra subsidio. Continuamos en el barrio Villaluz, Manzana C, lote 8, Tatiana Sierrano, con cédula de 1.116.790.720, registra subsidio. Manzana C, lote 9, Zulma Irene Albarracín Araujo, con cédula de 47.433.060, registra subsidio. Manzana C, lote 10, Anaídis Rodríguez Ortega, con cédula de 30.187.530, registra subsidio. Manzana C, lote 11, Isilia María Torres, con cédula de 24.242.044, registra subsidio. Manzana C, lote 12, Luz Miriam Martínez, con cédula de 39.799.114, registra subsidio. Manzana C, lote 13, Margos Belandia Padilla, con cédula de 30.187.600, registra subsidio. Manzana C, lote 14, Claribel Telles Balaguera, con cédula de 27.727.830, registra subsidio. Manzana C, lote 15, Hilda María Arena Zanabria, con cédula de 68.298.266, registra subsidio. Manzana C, lote 16, Cleider Steven Amares Martínez, con cédula de 1.116.785.657, registra subsidio. Manzana C, lote 18, Yulibe Tatiana Murcia Hidalgo, con cédula de 1.116.796.797, registra subsidio. Manzana D, lote 1, Elvia Rosa Gil Toro, con cédula de 63.311.432, registra subsidio. Manzana de lote, de acuerdo a este documento, Manzana de lote 2, Rosalba Mandón García, con cédula de 68.248.588, registra subsidio. Manzana de lote 3, Elena Patricia Ruiz Araque, con cédula de 68.250.847, menciona que se registra subsidio. Manzana de lote 4, Carlina Suescún Soto, con cédula de 68.251.364, registra subsidio. Manzana de lote 5, Rosa Cecilia Vargas, con cédula de 68.287.663, registra subsidio. Manzana de lote 6, Nora Velázquez
Miguelandia Peña, con cédula 68.288.565, registra subsidio. Manzana de Lote 7, Yamile Camargo Montero, con cédula 68.289.266, registra subsidio. Manzana de Lote 1, Ginei Samarvigo López, con cédula 1.116.808.836, registra subsidio. Manzana de Lote 2, Yolanda Barbosa Mandón, con cédula 68.289.733, registra subsidio. Manzana de Lote 3, Ana María Araujo Ravelo, con cédula de 68.292.073, registra subsidio. Continuamos en el barrio Villaluz, Manzana de Lote 4, Nina Joana García, con cédula de 68.292.398, registra subsidio. Manzana de Lote 5, Arelis Niño Aroca, con cédula de 68.292.981, registra subsidio. Manzana de Lote 7, Nelsi Milena Rincón Peñaranda, con cédula de 1.115.727.938, registra subsidio. Manzana de Lote 8, Ana Elvia Cañas Antunes, con cédula de 68.292.971, registra subsidio. Manzana de Lote 9, Jefferson Vega Ortega, con cédula de 68.293.087, registra subsidio. Manzana de Lote 10, Ana Matilde Claro Trujillo, con cédula de 68.293.630, registra subsidio. Manzana de Lote 11, Rosa Edulvina Hidalgo, con cédula de 68.293.741, registra subsidio. Manzana de Lote 12, Diana Giver Rincón, con cédula de 68.294.721, registra subsidio. Manzana de Lote 13, Zenaida Ochoa Albarracín, con cédula de 68.295.311, registra subsidio. Manzana de Lote 14, Delia Edubina Nave Velasco, con cédula de 68.295.764, registra subsidio. Manzana de Lote 15, Claudia Milena Barajas, con cédula de 68.296.789, registra subsidio. Manzana de Lote 16, Manzana de Lote 16, reiteramos, Luz Aide Ruiz Mosquera, con cédula de 68.297.344, registra subsidio. Manzana de Lote 17, Diana Cecilia Castro Tineo, con cédula de 68.297.976, registra subsidio. Y seguimos en el barrio Villaluz, Manzana F, Lote 1, Lady Paola Galvis Novoa, con cédula de 1.116.805.008, registra subsidio. Manzana F, Lote 2, Ana Bertilde Rodríguez, con 40.514.068 en su cédula, registra su número de cédula de ciudadanía, registra subsidio. Manzana F, Lote 3, Yolanda Amparo Macías, con cédula de 68.298.922, registra subsidio. Manzana F, Lote 4, Gilma María Portillo Berkel, con cédula de 36.605.013, registra subsidio. Manzana F, Lote 5, Pablo Javier Carrero Mujica, con cédula de 27.952.427, registra subsidio. Manzana F, Lote 6, Carmen Rosa Barrera Antolines, con cédula de 24.249.357, registra subsidio. Manzana F, Lote 7, Juan José Fuentes, con cédula de 4.102.871, registra subsidio. Manzana F, Lote 8, Nelson Damián Carrillo Sarmiento, con cédula de 1.116.801.121, registra subsidio. Manzana F, Lote 9, Eunice Romero, con cédula de 68.302.875, registra subsidio. Manzana F, Lote 10, Dalia Tania Tarifa Acosta, con cédula de 68.303.609, registra subsidio. Manzana F, Lote 11, Daniel Franco Valencia Cobaría, con cédula de 68.304.218, y comparte esa misma dirección Marta Judith Beltrán Rojas, con cédula de 68.304.240, registra subsidio. Manzana F, Lote 12, Noralba Blanco Borges, con cédula de 68.304.368, registra subsidio. Manzana F, Lote 13, Jason Andrés Fuentes López, con cédula de 1.6.454.784, registra subsidio. Manzana F, Lote 14, Elcida Albarracín Araujo, con cédula de 68.303.366, registra subsidio. Continuamos en el barrio Villaluz, Manzana F, Lote 15,
Miriam Mosquera Mendoza con cédula de 68.293.087 registra subsidio. Manzana F, lote 16. Herminda Rodríguez Ortega con cédula de 30.187.778 registra subsidio. Manzana F, lote 17. Daneli Murcia Hidalgo con cédula de 1.116.800.288 registra subsidio. Es del barrio Villaluz. Continuamos con el barrio del Orcón. Manzana 1, Casa 1, Yanira Coronel Jerez, con cédula de 1.115.722.384, registra subsidio y comparten esa misma dirección. William Avendaño Jaime, con cédula de 96.194.891, registra subsidio. Manzana 1, Casa 2, Zaira Milena Roballo Blanco, con cédula de 47.395.286, registra subsidio. Manzana 1, Casa 5, Mercedes Sigua Gómez, 68.292.049, registra subsidio. Manzana 1, Casa 6, Lidaide Mora Vega, con cédula de 68.303.609, registra subsidio. Manzana 2, Casa 1, Mayra Omaira Pérez, con cédula de 68.305.356, registra subsidio. Manzana 2, Casa 12, Mariela Mora Vega, con cédula de 68.304.240, registra subsidio. En el barrio El Orcón, Manzana 2, Casa 14, David Sogamoso Leitón, con cédula de 17.623.921, registra subsidio y comparte esa misma dirección con Ana Lucía Morales Ochoa, con cédula de 26.620.062, registra subsidio. Manzana 3, Casa 1, Luis Alberto Rey Caicedo, con cédula de 96.186.387, registra subsidio. Manzana 3, Casa 3, José Alfonso Nieto Riay, con cédula de 4.153.297, registra subsidio y comparte esta dirección con Sofía Priscila Nieto Morales, con cédula de 1.116.789.085, registra subsidio. Manzana 3, Casa 5, Miriam Poveda Ortiz, con cédula de 68.302.875, registra subsidio y comparte esa misma dirección con Vicente Antonio Jaimes Pérez, con cédula de 5.083.522, registra subsidio. Manzana 3, Casa 6, Oliván Siderico Ipuja Mijares, con cédula de 17.000.

0: Sáenz, con cédula 17.584.913, registra subsidio. Manzana 5, casa 4. Emma Olaya, con cédula de 36.180.228, registra subsidio. Y Manzana 5, casa 6. María Cecilia Beltrán, con cédula de 40.391.529, registra subsidio. Seguimos en el barrio El Orcón. Manzana 6, casa 1. María del Rosario Gómez Noscue, con cédula de 33.645.866, registra subsidio. Manzana 6, casa 8. Echel Vargas Gualdrón, con cédula de 68.293.338, registra subsidio. Manzana 6, casa 10, Sandra del Pilar Carvajal, con cédula de 68.293.741, registra subsidio. Seguimos en el barrio El Orcón. Manzana 6, casa 13, Ramón del Carmen Carvajal, con cédula de 17.582.582, registra subsidio. Manzana 6, casa 17, Berta del Carmen Perosa Vargas, con cédula de 24.239.684, en esta misma dirección, Manuel Antonio Ojeda Herrera, con cédula de 4.299.460, registra subsidio. Y cerramos en el barrio El Orcón. Manzana 6, casa 22, Luzmila Araújo Ravelo, con cédula de 68.301.750, registra subsidio. En el barrio La Granja, calle 3, número 26140, Edison Geisel Gamboa Peña, con cédula de 5.477.901, registra propiedades. Bello Horizonte Alto, Manzana T, lote 26, Magdiel Valenzuela Camacho, 13 millones, con cédula de 13.845.216, registra propiedad. 372.587 en Florida Blanca. Manzana C1, lote 2, Wilmar Rodríguez Balmaceda, con cédula de 1.116.781.584, registra subsidio. Manzana C1, lote 4, Madeleine López Urquijo, con cédula de 68.289.394, registra subsidio. Y Manzana X, lote 25, Ángel Miro Torrado Mojica, con cédula de 13.000.000.
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Mary.

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1: 3 de la tarde, 17 minutos.
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Amables oyentes, muy pero muy buenas tardes, cordial saludo. Bienvenidos a Trochando Recuerdos, el programa llanerísimo de Radio Meridiano 70, la emisora que se siente y se ve. Es un verdadero placer laborar para ustedes en la planta transmisora. Está nuestro compañero de labores, Ramón Gámez Romero. Parte técnica y plataformas digitales, el ingeniero de sonido, Carlos Chía. Presentación del programa, este amigo y servidor de ustedes, Jaime García Talla. Estamos todos bajo la dirección general de nuestro gerente, el doctor Carlos Alberto Jaime Castro. Jueves 13 de agosto del año 2026. Nuestra felicitación en este día, muy especial para todos los cumpleañeros. Rogamos a Dios y a la Santísima Virgen les conceda largos años de feliz existencia. Mucha salud, éxito, prosperidad y bendiciones. Mi eterno agradecimiento a mi Padre Dios Todopoderoso y a la Santísima Virgen que me concede en vida y salud para estar con ustedes y ofrecerles un programa más de Trochando Recuerdos. En este inmenso llano colombo venezolano, abrimos el tranquero de los versos para que salga este tropel de canciones. Nuestro primer invitado de la tarde, Edgar Ramírez, coplero de Canto Fino.

Las 4:08 en Trochando Recuerdos, 4:08 a esta hora de la tarde. 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También mi compadre Martín Gaona les está ofreciendo su nueva producción bibliográfica titulada Al café y a los caballos. 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La música en esta tarde de Trochando Recuerdos la presentamos con el internacional Jesús Centella, de su autoría, Señora Nada Que Ver. Señora Nada Que Ver.

Las 4 con 14 minutos, entrechando recuerdos, 4:14 minutos, la voz de Jesús Reina, el conocidísimo Chucho Reina, de su autoría, ¿dónde estará esa muchacha?

4:19, entrochando recuerdos a través de Radio Meridiano 70, la emisora llanerísima. Originamos desde Arauca, Colombia. Aquí está la voz de Elena Patricia. El aguacero.

Las 4:23, 4:23. La voz de Armando Rivera, Yo también le canto al llano.

pueblos queridos, tierra de amor y esperanza, donde pitan toros bravos y retozan las potrancas, como retoza el joropo en las noches de parranda, donde nació este coplero que no se afana por nada. Sabanas de Casanare, así te ama quien te canta. Un saludo para Odey Riaño, va anunciando por la radio, ¡al café y a los caballos! Y en su atardecer llanero, por don Liébano Colón, César Salcedo y José Suárez, muy buena programación.

0: Las 4:28 Entrochando Recuerdos, nos escribe nuestro querido amigo Javier Rivera desde San Luis de Palenque. Nos dice para reportar sintonía desde San Luis de Palenque. Amigo Jaimito, muchísimas gracias a usted y a todas las personas que en este momento están en sintonía allí en San Luis de Palenque. También el saludo para Julio Alberto Socadagüí Cermeño, mi gran amigo, igualmente para su esposa Patricia Martínez y sus hijos. Saludo para mi compadre Martín Gaona, mi comadre Mélida Martínez.
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0: Igualmente para Luis Alberto Caropré, su esposa Lida Padilla, sus hijos Ítala, Luis Alberto Jr., sus nietos Luis Hernán García Caropré, Santiago Andrés y Tomás Jerónimo, el jefe. En el Indio, el saludo muy especial para mi buen amigo Giovanni Rodríguez, para Calimo, su esposa Marisabel y sus hijos y toda esa llanerada allí en el Indio. Aquí está Domingo García, tan rápido me olvidaste.

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Las 4:38 minutos. Muchísimas gracias por continuar con nosotros. Está estrochando recuerdos el programa llanerísimo de Radio Meridiano 70, lunes a viernes entre las 4 y las 5 de la tarde. La voz de Pedro Jesús Farfán, con este tema de la autoría de Luis Alberto Caroprés, El gallo que más canta.

4:42 entrochando recuerdo la voz de Jennifer Pedraza, No fue pa' tanto.

47 minutos en este atardecer de hermosas canciones a través de Trochando Recuerdos de Radio Meridiano 70. La voz de Jesús Daniel Quintero y Ramón Blanco. No le dijeron mentiras.

4:51 minutos, queridos amigos, llegamos a la parte final de nuestro programa en la tarde de hoy, invitándolos cordialmente para mañana, si Dios y la Santísima Virgen lo permiten, estaremos llevándoles un espacio similar, Entrochando Recuerdos. Jaime García Talla en la presentación del programa, bajo la dirección de nuestro gerente, el doctor Carlos Alberto M. Castro. Les agradecemos infinitamente la sintonía, no se retiren de nuestra programación. Los dejo con las voces. Primeramente, la voz de Laura Gaitán, laurillaneando mi soga, y luego viene la voz del Pico de Oro de Venezuela, José Alí Nieves, Amor y Toros Coleados.

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0: 5 de la tarde, 9 minutos.
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0: 5 de la tarde, 15 minutos.
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1: A continuación, las notas del himno de la República de Colombia. Letra Rafael Núñez. Música Orestes Índici. Ejecutando el arpa magistralmente, el maestro Nelson Acevedo.

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0: 6 de la tarde, 39 minutos.
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0: 6 de la tarde, 50 minutos.
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